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1: En este tiempo pascual, la liturgia de la palabra nos propone para hoy, del capítulo 16 del Evangelio de Juan, los versículos 29 a 33, pasaje en el que los discípulos, al escuchar al Maestro, expresan: ahora sí hablas claro, ahora creemos que vienes de Dios. Es una profesión de fe en la que todo encaja, todo parece estar bien. Pero Jesús, con ternura y verdad, les dice: ¿ahora creéis? Llega la hora en que os dispersaréis y me dejaréis solo. Sabe que viene la tribulación, la oscuridad, el miedo, la desorientación. Y aún así, cierra este diálogo con una frase que reconforta: ánimo, yo he vencido al mundo. Jesús no prometió que el camino sería fácil, ni que nunca sentiríamos dolor, decepción o miedo. De hecho, lo dice claro: en el mundo tendréis tribulación. ¿Cuántas veces hoy vivimos esta misma frase? Problemas de salud, de trabajo, de familia, de futuro. El mundo se nos presenta como un lugar de lucha, lágrimas y pruebas. Pero Jesús no nos deja ahí, en la angustia. Él coloca una palabra que todo lo cambia: ánimo. Esta palabra en griego, tarseo, significa toma valor, levántate, confía. Es un grito de esperanza. No importa cuán oscura sea la noche, el amanecer vendrá porque Él ya ha vencido. Esa palabra es como una mano que se extiende en medio de la tormenta, como un abrazo que nos dice: no te sueltes, no te rindas, no estás solo. Cuando Jesús dice: yo he vencido al mundo, no está hablando de un triunfo político, ni militar, o de fama, sino de algo mucho más profundo, de la victoria sobre el mal, sobre el pecado, sobre la muerte, sobre el miedo que nos paraliza. En la cruz, Él cargó sobre sí el peso de toda la tristeza, el egoísmo, la injusticia del mundo, y aún así salió victorioso con la resurrección. Esa victoria ya está ganada, y es una victoria que nos incluye a nosotros. Cuando la vida nos golpea, cuando sentimos que ya no damos más, Jesús nos mira y nos repite: ánimo, yo no he prometido que no habrá dolor, pero sí te he prometido que he vencido. Esa frase parece un recordatorio: la historia no termina en el sufrimiento, sino en la esperanza. La frase ánimo, yo he vencido al mundo, es un consuelo para el que está cansado, es fuerza para el que se siente derrotado, es una palabra que nos sostiene para que sigamos adelante paso a paso, confiando en quien ya venció. Les acompañó en la reflexión José Luis Mesa, profesor titular de la Facultad de Teología de la Pontificia Universidad Javeriana, para el Centro de Pastoral San Francisco Javier.
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¿Qué tal, amigos? Los saludamos como siempre aquí en Música para Colombia, Javeriana Estéreo 91.9 del FM en Bogotá, el dial para las personas que nos están sintonizando, javerianestereo.com, nuestro audio en vivo, y también nos pueden escuchar a través de las distintas aplicaciones a cualquier hora y desde cualquier lugar del mundo. Una hora llena de ritmos tradicionales de nuestro país, que iniciábamos con esta versión que nos hacía Carmiña Gallo, importante educadora, intérprete de nuestra música, que nos presentaba Mi Buenaventura, un currulao de Petronio Álvarez, Carmiña Gallo, junto a la Orquesta Filarmónica de Bogotá. Y continuando con estas voces femeninas, viene la cantante Paola Narváez y esta versión del pasillo Serenata Colombiana. Después damos paso al bambuco con el Cuarteto Médico Colombiano y el tema Di que no me quieres, de Álvaro Dalmar. Andrea Luengas en la programación, Jenner Bedoya en la presentación. Los vamos a acompañar el día de hoy. Bienvenidos.

Escuchábamos a Raúl Madrid con Melodía Triste. Este es un pasillo del maestro antioqueño León Cardona. Avanzamos en este encuentro y llega Gilberto Bedoya, requintista, compositor, que hoy nos va a interpretar una obra del maestro Luis A. Calvo, El Republicano. Luego continuamos con La Carranga. Y el fundador de todo ese movimiento es don Jorge Velosa, que está llegando a sus 70 años y sigue con mucha música para darnos. Jorge Velosa, los Carrangueros de Ráquira, vienen con Eso le pasa por Calabaza.

Escuchábamos a la agrupación Lluvia y Rocío, que nos interpretaba una versión del bambuco Por Ti, Colombia, del boyacense José Bautista Pamplona. Continuamos este espacio con un pasillo. Hablamos de No Podrás Olvidarte, interpretado por el Cuarteto Médico Colombiano. Seguido tendremos a Rosa María Ocampo con Me Pongo a Pensar, otro pasillo de el antioqueño Jaime Rudecindo Echavarría, don Jaime R. Echavarría.

Era Samuel Ibarra, que nos interpretaba Pa' los Tres, tema que hizo parte de la selección instrumental del Festival Mono Núñez en el año 2003. Avanzamos en esta mañana de Buena Música para Colombia, aquí en los 91.9 del FM en Bogotá, con la agrupación Clarinova, que nos va a interpretar en esta oportunidad el pasillo Piropos. Después Común 3, integrado por David Leal en el tiple, John Montenegro en la bandola y Robinson Enciso en la guitarra, nos trae el pasillo Para Quien Pueda Entenderlo, otra de las composiciones del maestro León Cardona.

teníamos a la Camerata Colombiana, que en esta ocasión nos interpretaba el pasillo Seresta. Continuamos nuestro encuentro de hoy aquí en Música para Colombia. Llega un dueto muy tradicional, el de los hermanos Collazos, con el pasillo Llorando por Amor. Y después tendremos algo de música de nuestras costas, Totó la Momposina y el tema El Pescador, también conocido como El Alegre Pescador. Ritmo de cumbia, composición de uno de los grandes defensores y difusores de este ritmo, el desaparecido José Barros.

Finalizamos nuestro espacio de hoy con más de los sonidos de nuestras costas colombianas. Escucharemos San Pelayo, un fandango de Victoriano Valencia en versión de la Orquesta Filarmónica de Bogotá. Los acompañamos a lo largo de esta hora, Andrés Luengas en la programación, Jenner Bedoya en la presentación. Les deseamos un feliz día. Sigan conectados con la programación de Javeriana Estéreo 91.9, Sin Fronteras.

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2: Dos minutos de la mañana, muy buenos días. Hoy es 19 de mayo de 2026, espero que hayan descansado, hubo puente festivo. Soy Maritza González, pero me encanta estar con ustedes. Para todos los televidentes y oyentes que nos acompañan por Javeriana Estéreo, por Claro, Canal 458. Este es un programa que hacemos en simultánea con Primera Página Radio, Primera Página Televisión. Es un gusto estar con ustedes. ¿Qué tal que empecemos con los titulares del momento? Donald Trump aplazó un ataque programado contra Irán, aunque la incertidumbre persiste. El VIX, índice del miedo que se disparó el viernes, se relaja hoy tras la volatilidad. Los futuros de los índices de Wall Street apuntan a una apertura cautelosa. Kevin Warsh jurará su cargo como presidente de la Fed el próximo viernes. El Bitcoin se estabiliza en los $77,000 tras 4 días de caídas. En el primer trimestre, el PIB de Colombia tuvo un incremento de 2,2%. Fitch considera positiva la adquisición por Ecopetrol de la brasileña Brava Energía. Iniciamos. Los mercados recibieron con alivio el anuncio que Donald Trump realizó en Truth Social, en el que comunicó que había suspendido un ataque programado contra Irán a petición de los aliados árabes del Golfo. Concretamente, el emir de Qatar, el príncipe heredero de Arabia Saudí y el presidente de los Emiratos Árabes Unidos fueron quienes le indicaron que un acuerdo estaba al alcance. El republicano ordenó al Pentágono que permaneciera listo para lanzar un asalto completo y a gran escala en cualquier momento si las negociaciones fracasaran, pero la desescalada fue suficiente para sostener el interés por el riesgo en la apertura del martes. Irán afirmó haber presentado un nuevo conjunto de términos enmendados, centrados exclusivamente en poner fin a la guerra, aunque Teherán señaló que aún no había discutido algún detalle sobre asuntos nucleares, la línea roja declarada por la administración Trump. La secretaria de prensa adjunta de la Casa Blanca, Anne Kelly, afirmó que nada ha cambiado, reiterando que Irán debe renunciar definitivamente a sus ambiciones nucleares y que su capacidad de enriquecimiento había sido totalmente diezmada por los ataques de la operación Midnight Hammer del pasado mes. El VIX, en otras noticias, conocido como el índice del miedo, cerró el lunes en 17,82, un 3,31% menos, señal de una relajación relativa de la volatilidad, aunque se mantiene lejos de los mínimos anuales ante la incertidumbre geopolítica. Wall Street cerró la semana pasada con un cambio de ánimo muy claro. Durante varios meses, el mercado ignoró casi todo el riesgo. Entonces, el miedo volvió a aparecer entre los inversionistas. La señal más clara fue el comportamiento del índice VIX el día de hoy. El índice de volatilidad se disparó cerca del 11% el viernes y volvió a poner la palabra incertidumbre sobre la mesa. El movimiento llamó la atención porque llegó cuando las tecnológicas estadounidenses todavía estaban cerca de los máximos históricos, pero bajo esa calma ya se acumulaban varias preocupaciones. Las tasas de interés estaban altas. El petróleo subía otra vez. Las tensiones geopolíticas aumentaban y las grandes tecnológicas mostraban señales de cansancio. Todo ese término costándole al mercado. El viernes la jornada avanzó, las ventas subieron en varios sectores y los traders buscaron protección contra movimientos bruscos en la bolsa. En ese instante el VIX aceleró con fuerza, también conocido como el índice del miedo, mide la expectativa de volatilidad en Wall Street durante 30 días. Se calcula usando las opciones sobre el Standard & Poor's 500 y normalmente sube cuando los inversionistas sienten que el mercado puede entrar en una etapa de riesgo. El índice indica el nivel de nerviosismo que hay entre los traders. Los futuros de Wall Street apuntan a una apertura cautelosa con el Standard & Poor's 500 en el pre-market rondando los 7,408 puntos tras cerrar casi plano el lunes en 7,403 puntos. Los futuros sobre los índices bursátiles estadounidenses también retrocedieron ligeramente durante la sesión asiática de este martes. Las acciones vinculadas a la inteligencia artificial y los chips también sufrieron tomas de beneficios antes de la publicación de los resultados trimestrales de Nvidia prevista para el miércoles, considerada una prueba clave para la sostenibilidad del rally impulsado por la inteligencia artificial. En cuanto a los resultados empresariales, los inversionistas estarán atentos a las cifras de la cadena de Bricolage Home Depot, la primera de una serie de datos que publicarán minoristas en los próximos días. Los principales índices de Wall Street cerraron con resultados mixtos el lunes. El índice con mejor desempeño fue el Dow Jones Industrial Average, que avanzó un 0,3%. El presidente de Estados Unidos, Donald Trump, posicionará este viernes a Kevin Warsh como nuevo presidente de la Reserva Federal, según informó un funcionario de la Casa Blanca. La designación de Warsh pone fin a un proceso iniciado en el verano de 2025 y que concluyó con su confirmación en el Senado la semana anterior mediante una votación marcada por divisiones partidistas. Warsh reemplazará a Jerome Powell, cuyo mandato terminó el viernes pasado y quien permanecía en funciones de manera interina hasta la posesión oficial del nuevo presidente. Con 56 años, Warsh se convertirá en el undécimo presidente de la Fed en la era moderna, según los documentos financieros entregados durante el proceso de confirmación. También será la persona con mayor patrimonio en ocupar el cargo. ¿Y qué ha pasado con el Bitcoin? Se estabilizó por debajo de los $77,000 este martes, tras cuatro sesiones consecutivas de pérdidas, mientras los inversionistas seguían de cerca la evolución del conflicto con Irán y evaluaban el impacto del alza de los precios del petróleo en la inflación. La criptomoneda más grande del mundo cotizaba en un 0,1% a la baja, a $76,818, tras cuatro sesiones consecutivas de descensos. La semana anterior, el Bitcoin superó los $82,000 gracias a las sólidas entradas de capital de los ETF. La mayoría de las altcoins cotizan rangos estrechos este martes en un ambiente de cautela. El Ethereum, la segunda criptomoneda más importante, subió un 0,4% hasta los $2,125. XRP, la tercera cripto más importante del mundo, cayó un 0,7% hasta los $1,38. Solana retrocedió un 0,4% y Polygon un 1%, mientras que Cardano subió un 0,3%. Entre las criptomonedas, el meme, el Dogecoin, cayó un 1,6%. Cuatro indicadores macro de Colombia se revelaron al cerrar la semana que pasó. En el primer trimestre de 2026, el Producto Interno de Colombia tuvo un incremento de 2,2% con relación al mismo periodo de 2025. En el primer trimestre de 2026, frente al último del año anterior, el Producto Interno Bruto de Colombia subió 0,6%. En marzo de 2026, el indicador de seguimiento de la economía de Colombia aumentó 4% frente al mismo mes de 2025. Las ventas reales del comercio minorista de este país se incrementaron 13,4% anual en marzo de 2026. En el primer trimestre

0: positiva tras el anuncio de Ecopetrol de que adquiriría una participación del 26% en Brava y lanzaría una oferta pública de adquisición por el 51% de los títulos con derecho a voto. Según Fitch, una operación exitosa podría elevar las calificaciones de Brava un escalón, ya que la compañía se beneficiaría del apoyo estratégico de su matriz colombiana, que mantiene calificaciones de incumplimiento del emisor a largo plazo en moneda extranjera y local de W con perspectiva estable. La envergadura y la presencia de Brava en el mercado brasileño sugieren importantes incentivos estratégicos para recibir apoyo, y así lo señaló la agencia de calificación. Son las 6:12 de la mañana. Me encanta estar con ustedes. Nos vemos hacia las 7:02 para estar más atento a las noticias económicas y de negocios y de bolsas a nivel internacional y local. Hoy va a estar con nosotros Edgar Layton, con Héctor Mario Rodríguez, por supuesto, con todos nuestros invitados y analistas en la jornada de hoy. Saludo a todo el equipo que hace posible Primera Página Radio, Primera Página Televisión y, por supuesto, el portal web. Edgar, me encanta saludarlo a esta hora de la mañana. Espero que haya descansado, que haya tenido un bonito fin de semana con festivo. Edgar, usted tiene más noticias desde Javeriana Estéreo.
1: Maritza, muy buenos días a nuestros oyentes de Primera Página Radio, Primera Página Televisión. Estamos transmitiendo también por nuestras redes sociales. Adicionalmente, pues les quiero contar que el catalizador de fondo de los mercados globales es el IPC de abril en Estados Unidos, que aceleró hasta el 3,8% interanual máximo desde mayo de 2023, mientras que el IPP registró una subida mensual del 1,4%. Esto es el mayor avance desde marzo de 2022. Estos datos han llevado a múltiples analistas a revisar sus previsiones y a proyectar que la Reserva Federal no recortará tipos antes de finales de 2026, lo que sostiene la fortaleza del dólar. Adicionalmente, la rebaja de la calificación crediticia de Estados Unidos por parte de la agencia calificadora Moody's sigue pesando sobre el mercado de los bonos. El rendimiento del bono a 10 años cerró el viernes en el 4,59%, muy por debajo de lo que están los bonos en Colombia. Pero este 4,59% es el nivel más alto desde febrero, mientras que el bono a 30 años alcanzó un 5,12%. Wall Street califica este movimiento como el inicio de una segunda ola de inflación. El impacto en las primas de riesgo y en la percepción de riesgo soberano estadounidense podría mantenerse durante semanas. Vamos con el crecimiento japonés, que salió mejor de lo esperado.
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1: Las bolsas de Asia cerraron con altibajos, con las acciones tecnológicas liderando las pérdidas. Así las cosas, el índice Nikkei 225 se desliza mientras los rendimientos de los bonos del gobierno japonés suben. Japón está altamente expuesto porque es un importador neto de petróleo. Además, los datos muestran que las reservas petroleras de Japón han seguido disminuyendo este año. Las reservas semanales de petróleo cayeron en 275 millones de litros, una tendencia que podría continuar según los expertos. Entre tanto, las bolsas europeas suben después de que Donald Trump suspendió el ataque programado contra Irán. El desempleo en el Reino Unido subió inesperadamente hasta el 5% en marzo, con los primeros datos de abril apuntando a una caída mensual de 100.000 empleos en nómina, a medida que la debilidad del mercado laboral se profundiza en medio del aumento de los costos y los vientos en contra de Oriente Próximo. Adicionalmente, les cuento que los precios del petróleo caen tras el aplazamiento del ataque planeado por Estados Unidos contra Irán. Numerosos países asiáticos, entre ellos China e India, importantes importadores, vieron interrumpido su suministro de petróleo por la guerra con Irán y volvieron a comprar petróleo ruso para compensar el empeoramiento de la situación en Oriente.

0: medio. La exención fue solicitada por países pobres y vulnerables que no pueden recibir envíos de petróleo del Golfo Pérsico debido al cierre del estrecho de Hormuz. Vamos con bolsas latinoamericanas.
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0: El Nasdaq del mercado perfil tecnológico en Wall Street cerró a la baja durante la jornada de lunes en medio de preocupaciones inflacionarias derivadas de los elevados precios del petróleo. El índice con mejor desempeño fue el Dow Jones Industrial Average, que avanzó un 0,3%. El índice Standard & Poor's Merval de la Bolsa de Comercio de Buenos Aires ganó 4%. El índice Bovespa de la Bolsa de Sao Paulo perdió 0,17%. Entre tanto, el Standard & Poor's IPC de la Bolsa Mexicana de Valores retrocedió un 1,40% y el FTSE Viva de la Bolsa Institucional de Valores Viva cedió 1,37%. Entre tanto, en Colombia, el índice MSCI Colcap de la Bolsa de Valores local perdió 0,98% y el IPSA de la Bolsa de Valores de Santiago de Chile cedió 0,92%. Entre tanto, el índice bursátil de la Bolsa de Valores de Lima, el MSCI Nuam Perú General, retrocedió 3,40%. Luisa, por favor, con cómo se ha comportado, qué noticias tenemos de Nuam en las últimas horas.
2: Muy buenos días para todos los oyentes y para toda la mesa de trabajo. Bueno, les cuento que aunque ayer fue festivo en Colombia, en Chile no lo fue y por lo tanto pues tenemos noticias de cómo se movió la bolsa de Chile, recordando que en la semana pasada había perdido más de el 3%. Recordemos que esta bolsa se rige mucho por el comportamiento internacional y a Wall Street, digamos que la semana pasada no le fue muy bien, por lo tanto a Ipsa tampoco logró repuntar. Les cuento que la bolsa chilena, sin embargo, ayer logró subir algo, mientras que los inversionistas sopesaban los reportes que muestran esfuerzos de Estados Unidos e Irán para lograr un acuerdo de paz, aunque pues con posiciones aún distanciadas. El Ipsa repuntó 0,5% a los 10,470 puntos, después de caer más del 3% en una cuarta semana de pérdidas. Copec fue su mayor alza con una alza del 5%, que fue su mayor el repunte desde el 2023. Falabella también avanzó 2,7% y fueron las acciones de alta ponderación con mejor desempeño en el índice, asegurando su desempeño positivo. Copec, digamos que este repunte fue en parte por una ola de compras de su controlador Antar Chile, que encabezó por lejos las ganancias de la Bolsa de Santiago tras conocerse que Inversiones Angelini y compañía confirió un poder comprador a Banchile Corredores de Bolsa para adquirir el próximo lunes hasta 22,7 millones de acciones a 10,000 pesos chilenos cada una. Y pues por parte de Falabella, el mercado consideró la noticia de que Paul Furst, que es socio minoritario del grupo de su filial Molplaza, compró 30,000 millones de acciones y elevó 3,6% su participación. También adquirió acciones del Banco de Chile, donde se desempeña como director. Por su parte, Macisa también logró el segundo mejor retorno de la plaza tras la noticia de Edgar, una multinacional austriaca productora de paneles de madera, estaría corriendo con ventaja en un proceso de venta de su propiedad. De otro lado, pues también les cuento que el día de ayer salieron datos del PIB en Chile. Y por ese lado les cuento que el índice de la economía chilena pues se contrajo un poco. El PIB en Chile descendió un 0,5% en el primer trimestre del 2026 por el deterioro de su saldo comercial. Las exportaciones de bienes cayeron como resultado de los menores envíos frutícolas y de cobre, mientras que las ventas industriales de alimentos y químicos solo compensaron parcialmente esta dinámica. Después, las exportaciones de servicios bajaron fundamentalmente por el turismo y por otro lado, las importaciones de bienes subieron por la adquisición de aparatos eléctricos y electrónicos, de equipos de transporte y de petróleo. Las compras de servicios también repuntaron por el turismo. Eso con respecto, digamos, a Chile. En Lima, recientemente todavía les cuento que en NUAM las empresas siguen reportando resultados financieros, y recientemente pues Credicorp lo hizo, reportó una utilidad neta de 2.060 millones de soles peruanos en el primer trimestre. Eso fue un crecimiento interanual de el 16,1%. El retorno sobre el patrimonio alcanzó un 21,1% por encima de las proyecciones anuales entregadas por la compañía. El grupo financiero informó que el margen de interés aumentó 10,9%, apoyado en la expansión de cartera de créditos y en la reducción del costo de financiamiento. La principal contribución provino del Banco de Crédito del Perú, unidad bancaria del grupo, donde el crecimiento de préstamos llegó a 7,3% en saldos finales del trimestre. Y la entidad también reportó una disminución del 35,1% en previsiones frente al mismo periodo del año pasado. Los ingresos principales crecieron 13,3% interanual, impulsados por el margen de intereses, las comisiones y las ganancias del tipo de cambio, según indicó Alejandro Pérez Reyes durante la presentación de los resultados. De otro lado, ya les comenté un poco acerca de la economía en Lima, cómo fue que en Chile, cómo fue que arrojó resultados durante este último reporte. Y por otro lado, siguiendo entonces con Lima, les cuento que la sede principal de Petroperú queda fuera de la subasta. El gobierno peruano excluirá el edificio principal de Petroperú, que en San Isidro, del proceso de adjudicación de 55 activos no estratégicos. La agencia informó que desde julio iniciará la promoción y adjudicación de hasta 55 activos inmobiliarios ubicados en distintas regiones del país, cifra inferior a los 60 activos inicialmente considerados por Petroperú en diciembre del 2025. El proceso forma parte de las medidas impulsadas por el gobierno para ampliar la sostenibilidad financiera de la petrolera estatal mediante participación privada en activos no estratégicos, manteniendo bajo control estatal las refinerías, terminales y lotes petroleros.
0: Bueno, continuando con mercados, les comento que con los mercados encontrando apoyo en la distensión de las tensiones geopolíticas tras el anuncio del presidente de los Estados Unidos, Donald Trump, las bolsas europeas suben este martes. Así también la libra esterlina cae 0,19% hasta el 1,33% frente al dólar, y el par euro-dólar cotiza a 1,16, alejándose del máximo de 52 semanas de $1.20 marcado en enero. El índice paneuropeo Stoxx 600 subía un 0,3%, el DAX en Alemania avanza 1,6%, el CAC 40 en Francia gana 0,64%, el FTSE 100 en el Reino Unido sube 0,53%, y el IBEX 35 de la Bolsa Española aumenta 0,32%. Entre tanto, Irán afirmó haber presentado un nuevo conjunto de términos enmendados centrados exclusivamente en poner fin a la guerra, aunque Teherán señaló que aún no había discutido ningún detalle sobre asuntos nucleares, la línea roja declarada por la administración Trump. Las preocupaciones se han ampliado ante la posibilidad de que una crisis energética vinculada a la guerra pueda desencadenar una ola de inflación en todo el mundo y mantener elevados los costos de financiación. Nuevamente, los precios del petróleo caen tras el aplazamiento del ataque planeado por Estados Unidos contra Irán. Los precios del petróleo caen en promedio 1% después de que el presidente de los Estados Unidos, Donald Trump, anunciara el aplazamiento del ataque planeado contra Irán y confirmara que las negociaciones con el país continuaban. Estados Unidos extendió la exención revisión de las sanciones contra el petróleo ruso transportado por vía marítima, esto para compensar las interrupciones en el suministro en Oriente Medio, lo que también contribuyó a la baja en los precios del combustible. El contrato del petróleo Brent cae 1,32%, se ubica en $110.62 por barril, mientras que los precios del crudo WTI, que es conocido como el West Texas Intermediate, bajan 0,8% hasta los $103.55 por barril. El petróleo experimenta un fuerte repunte o experimentó un fuerte repunte en las últimas dos semanas, luego de que varios informes indicaran que Estados Unidos e Israel estaban considerando nuevas acciones militares contra Irán. El estrecho de Hormuz permaneció prácticamente cerrado, interrumpiendo aproximadamente el 20% del suministro mundial de crudo. Los informes de la semana pasada mostraron que las conversaciones entre Estados Unidos e Irán se encontraban estancadas, especialmente después de que Donald Trump rechazara la respuesta de Irán a una propuesta de paz. Las actividades nucleares de Teherán constituyen un importante obstáculo en las negociaciones de paz, ya que Washington exige el cese total del enriquecimiento de uranio como parte de cualquier acuerdo de paz. Por su parte, Irán ha exigido el levantamiento del bloqueo naval estadounidense antes de que se pueda alcanzar un acuerdo de paz tras más de dos meses de hostilidades. Se considera que las negociaciones entre ambos países se encuentran en un punto muerto. Vamos con bolsas. Laura Gabriel. Tenemos a Laura Gabriel en línea para que nos cuente las más recientes notas. Y creo que hay un última hora por un tema de un colapso en una mina. Laura.
3: Querido Edgar, muy buenos días. Así es, pues yo le cuento que un accidente minero dejó un muerto y otro intoxicado en la mina Los Tumines en Río Sucio. Esto es en Caldas, en el sector de Gavia, en la zona rural de Río Sucio, como dije, cuando dos trabajadores ingresaron a la mina y presentaron afectaciones de salud. Según informó el comandante del Cuerpo de Bomberos, Oscar Mejía, otros mineros realizaron el rescate de las víctimas antes de la llegada de los organismos de atención, que posteriormente lo trasladaron al Hospital San Juan. Aparentemente esto se da por los altos niveles de contaminación, es decir, por gases que hubo dentro de la mina. Por otro lado, también pues yo le comento que Outcrop Silver, que es el de la mina en Santa Ana, en Tolima, nombró a Carlos Torres como vicepresidente de exploración y también la empresa pues dijo que aplazó la actualización de los recursos de esta mina. Torres cuenta con más de 20 años de experiencia en exploración, minería y evaluación de proyectos en Colombia y otros países. Antes de asumir este cargo de vicepresidente de exploración, fue vicepresidente de exploración en Sun Valley Investment y ocupó cargos en el Ministerio de Minas y Energía, en Mineros, en AngloGold Ashanti y en Grey Star Resources. Por su parte, como les dije, pues aplazó la actualización de recursos y esto se extenderá pues el cronograma de actualización de la estimación de recursos minerales de este proyecto que está ubicado en Tolima, lo anterior para permitir la revisión técnica del nuevo equipo directivo. De acuerdo con la compañía, pues ellos prevén publicar la actualización durante el tercer trimestre de 2026. Edgar, por otro lado, también le comento que Asopetrol advierte riesgos de fuga empresarial hacia Venezuela por la carga tributaria sobre Ecopetrol en este año 2026. Según el gremio, factores como la revaluación del peso y el aumento de la tasa efectiva de tributación hasta el 37,1% estarían afectando la rentabilidad de la empresa y limitando su capacidad de inversión. El presidente del sindicato, que es Oscar Bravo Mendoza, afirmó que las condiciones fiscales podrían generar un traslado del talento humano, bienes y servicios hacia el sector petrolero venezolano, pues en busca de mayores condiciones de competitividad. De acuerdo con lo mencionado por el gremio, uno de los impactos más relevantes sobre los resultados financieros habría sido el impuesto extraordinario al patrimonio, que representó cerca de 1,2 billones de pesos. Por otro lado, pues también le comento que el Ministerio de Minas y Energía alertó riesgo de desabastecimiento eléctrico y pidió a la CREG, que recordemos que la CREG es la Comisión de Regulación de Energía y Gas, medidas urgentes ante el eventual regreso del fenómeno del Niño. La advertencia fue enviada mediante una circular dirigida a los participantes de la subasta de cargo por confiabilidad, mecanismo encargado de garantizar la disponibilidad de energía firme en el sistema interconectado nacional. Este documento, pues, es firmado por el ministro de Minas y Energía, que es Edwin Palma, y expone las preocupaciones sobre un déficit proyectado de energía firme y cuestiona las restricciones regulatorias que, según el gobierno, pues estarían limitando la incorporación de nueva capacidad de generación. Edgar, también le comento, pues, que esto relacionado con el fenómeno del Niño, la ministra encargada de Ambiente, que es Irene Vélez, pues ya dijo que la posibilidad del fenómeno del Niño subió a un 62%, estaba en un 62% y aumentó a un 82%, y ahora iniciaría en junio, es decir, en un mes. De acuerdo con Irene Vélez, Colombia registra desde marzo anomalías de menores precipitaciones luego de un periodo de lluvias superiores a lo normal entre enero y parte de febrero. La ministra encargada señaló que el país enfrenta un escenario de déficit hídrico acumulado que podría aumentar los impactos asociados al estrés hídrico. Por su parte, pues la directora del IDEAM afirmó que entre junio y agosto se prevén lluvias por debajo de lo normal, especialmente en las regiones Pacífica, Andina y Caribe, aunque podrían presentarse eventos extremos focalizados. También le comento, Edgar, que la Superintendencia de Servicios Públicos Domiciliarios multó a la regasificadora SPEC por 427 millones de pesos. De acuerdo con la entidad, la decisión se originó tras una investigación administrativa adelantada por la entidad sobre la información financiera correspondiente a 2022. Según la superintendencia, la compañía clasificó 2.601 millones de pesos asociados a la disponibilidad de la terminal como una actividad no vigilada. Y luego del análisis técnico y probatorio, la superintendencia concluyó que esos recursos estaban ligados a la actividad de regasificación y debían reportarse como actividad vigilada. Y después de esta multa, pues la regasificadora SPEC anunció que tomará acciones legales, pues tras la resolución de la superintendencia, porque SPEC dice que la actuación administrativa se originó por una diferencia de criterio técnico regulatorio sobre la clasificación de ingresos asociados a la disponibilidad de la terminal. Según la compañía, esos recursos correspondían a actividades no reguladas y la información fue reportada de manera completa y fidedigna al Sistema Único de Información. Y querido Edgar, para finalizar mi paquetaco minero energético, pues yo le comento que el Grupo Energía Bogotá y la CAICE acuerdan crear una plataforma conjunta de transmisión eléctrica en Brasil. La operación incluye el aporte de activos de transmisión de energía por parte de ambas compañías a través de Verene Energía, vehículo holding de la nueva plataforma. El Grupo Energía Bogotá aportará sus participaciones en Argo Energía y Gebra Participaciones, además de una inversión adicional de 2.875 millones de reales. La plataforma reunirá 26 concesiones en 17 estados brasileños, más de 9.000 kilómetros de líneas de transmisión y 400 empleados, según pues la información que dieron a conocer las compañías. Las concesiones registran una receita anual permitida neta proporcional cercana a los 2,84 billones de reales. Ahora bien, pues el cierre dependerá de autorizaciones regulatorias en Brasil.
0: Muchas gracias, Laura. Y tenemos lo que sería un última hora, porque en contados minutos, Diana Nova, se va a iniciar un paro camionero en Buenaventura. Diana, muy buenos días y cuéntenos de qué se trata, qué hora, cuáles son las peticiones, qué información tenemos de este paro en el puerto de Buenaventura.
4: Buenos días, Leyton, para usted y para todos los oyentes. Pues le cuento que así es, que diferentes agremiaciones de camioneros y transportadores urbanos anunciaron el inicio de una jornada de protesta en Buenaventura, exactamente en el puerto de Buenaventura, a las 7 de la mañana. La movilización tiene un carácter específico, responde a inconformidades relacionadas con la operación de las terminales portuarias, específicamente por las demoras prolongadas, la falta de control y la deficiente organización en el manejo y devolución de contenedores. Eso es un tema en el que se ha venido haciendo exigencias porque ha venido pasando recurrentemente más de un año y digamos que no han mejorado las cosas. Asimismo, los transportadores argumentan el deterioro de las condiciones de la malla vial, la falta de garantías de seguridad en los corredores logísticos y otros factores operativos que afectan su actividad diaria. Este anuncio se suma a una serie de protestas recurrentes que el sector ha venido adelantando por causas similares durante los últimos meses y digamos que hasta los reportes más recientes, o sea, siendo las 6:36 de la mañana, la situación todavía se mantiene como una noticia en desarrollo con la confirmación del cese de actividades por parte de los grupos locales, pero todavía no se registran bloqueos activos en gran escala en las vías principales de acceso al puerto. En antecedentes previos de este año, las manifestaciones de este gremio han derivado en el cierre de los puntos de entrada y salida de las terminales de la sociedad portuaria, lo que genera de manera inmediata represamiento de mercancías, congestión vehicular y parálisis logística en el principal puerto de comercio exterior de Colombia. Las autoridades y los operadores logísticos se mantienen en monitoreo constante ante el riesgo de afectación en el movimiento de carga general y el abastecimiento de insumos hacia el interior del país.
0: Bueno, muchas gracias, Diana. Continuamos en cabina con nuestro analista invitado Diego Rodríguez, y es que el tema de la rebaja de calificación crediticia de Estados Unidos por parte de Moody's sigue pesando. El rendimiento de los bonos a 10 años cerró el viernes en 4,59%, lo decíamos, pero está muy por debajo de nuestros bonos locales en Colombia, mientras que el bono a 30 años está en 5,12%. Diego, ¿qué comentario tiene sobre el impacto de la rebaja crediticia en Estados Unidos, las tasas de los bonos que, pues, si bien el mercado la reporta que están altas, pues están casi que en una tercera parte de lo que están las tasas en Colombia?
5: Muy buenos días, Edgar, muy buenos días para toda la audiencia de Primera Página Radio y los demás invitados el día de hoy. Sí, Edgar, digamos, lo que está sucediendo en este momento, o lo que tiene, digamos, en jaque los mercados, es el mercado de bonos a nivel global. La semana pasada hubo una venta, digamos, masiva de bonos, básicamente por el nuevo temor que hay con relación a nuevos brotes inflacionarios debido al problema geopolítico en el estrecho. Y pues esto ha hecho que varias de las cotizaciones de los bonos, pues, más importantes del mundo, como son, digamos, los bonos ingleses, que el bono a 30 años está operando por los lados de 5.80%. Los bonos japoneses incluso por encima del 4%, y los bonos del Tesoro, como usted lo referencia, 30 años por encima del 5%. En el caso de los dos primeros, los bonos ingleses y los bonos japoneses, están incluso llegando a cotizaciones que no se veían desde antes, o sea, a finales de los 90 teníamos ese tipo de precio en los bonos. Entonces, esto está generando pues correcciones en algunas partes de los mercados. De todas maneras, para los oyentes es importante saber que el mercado de bonos en el mundo, normalmente, a diferencia del mercado de acciones, el mercado de bonos es el mercado donde realmente acude mucho más el mercado o los inversionistas institucionales de manera directa, ¿sí? Aunque hoy existen muchos mecanismos para poder invertir en bonos a través de los ETFs y fondos directamente, digamos que el producto retail por naturaleza son las acciones, no tanto los bonos. Si usted quiere acudir a un mercado de bonos, pues tiene que entrar con montos mucho más grandes, lo cual hace que el mercado retail tenga menor direccionamiento en el mercado de bonos, a diferencia del mercado de acciones, donde hoy en día, digamos, tiene una prevalencia muchísimo más alta en el mercado retail que el mercado institucional, Edgar.
0: Diego, y esta comparación que nosotros hacemos, sí es relativamente válida el tema de comparar que mientras en Estados Unidos unas tasas están en 5%, nosotros estamos a tasas del 15%.
5: Edgar, y ahí, digamos, aprovecho digamos, su pregunta para hablar de lo que escribí el fin de semana pasado, uh-huh, en la columna de Comité de Inversiones, donde básicamente hace una muestra de lo que está sucediendo en el mercado de bonos a nivel mundial, que evidentemente afectó también nuestro mercado de bonos porque otra vez tenemos cotizaciones cercanas al 15 y en algunas referencias en el 15%. Y esto hace que claramente lo que está sucediendo hoy en día en nuestro país en términos electorales, pues hace muy evidente que la apuesta de Colombia en términos económicos, financieros y especialmente en el término de los bonos, pues ya estamos en una apuesta totalmente binaria. Es decir, dependiendo lo que suceda en las elecciones del 31 de mayo y lo que suceda en las del 21 de junio, si llega a haber segunda vuelta, que muy probablemente sí le va a haber, pues va a definir si ese spread que usted está diciendo es poco o es mucho. En el evento en el que gane el candidato Cepeda, ¿sí?, muy seguramente el mercado va a castigar nuevamente y eso haría que ese espacio o ese gap que se siente hoy, que puede ser alto entre los principales bonos del mundo y el bono colombiano, pues realmente de pronto lo que se va a hacer es que se va a ampliar más. ¿Por qué? Porque muy posiblemente van a acelerar ventas los inversionistas institucionales del mundo. ¿Y por qué podría llegar a suceder esto? Pues básicamente por los riesgos, como se citan en la columna, de transformaciones constitucionales que pueda llevar, digamos, este candidato adelante y que generaría un temor de una pérdida de los contrapesos del país, lo cual pues haría a la luz de un inversionista ver que podemos llegar a tener una situación muy compleja similar a la que fue la evolución de Venezuela, digamos así de concreto. Entonces, pues eso va a hacer que el apetito por tomar riesgo colombiano pues sea muy bajito. Y por el otro lado, la otra lado de la apuesta es la que usted está diciendo. Oiga, uh-huh, está muy grande el spread, uh-huh, entre un bono colombiano que está cercano al 15% y un bono en los Estados Unidos a 30 años que está al 5%, pues da un espacio importante para que lleguen capitales. Uh-huh. Eso llega, muy seguramente la gente lo puede tomar si ve que van a haber, por un lado, una ortodoxia económica mucho más amplia. Segundo, una conservación, digamos, en términos democráticos y un balance de poderes como el que ha tenido Colombia durante pues toda su historia. Y adicionalmente, creo que algo muy importante, una visión un poco más propensa hacia la inversión privada. Entonces, si eso llega a suceder, muy seguramente la compra de bonos va a ser una muy buena oportunidad. Y de ahí que se esté hablando que estas elecciones, lastimosamente, pues nos dan una posibilidad binaria en términos económicos, no solamente democráticos y el futuro de nuestro país, sino en términos económicos y en el precio de los activos. Es binario. Esto es, o nos valorizamos o nos desvalorizamos más. Eso es lo que va a suceder, Edgar.
0: Excelente. Antes de continuar con nuestro analista, pues hay noticia de que Gol operará vuelos de Avianca en Centroamérica. Diana Nova, ¿qué detalles nos tiene de esta noticia?
6: Pues mire, si le cuento que el grupo Abra, que es el dueño de Avianca, Gol y Vamos, dispone de un Boeing 737 MAX 8 de Gol, el cual tendrá base en Bogotá para operar dos rutas de Avianca desde la capital del país de Colombia, que serán hacia Guatemala y El Salvador. Esto funciona mediante un acuerdo. Es la implementación de este servicio se coordinó a través de Abra, que es el conglomerado empresarial, y es un acuerdo de arrendamiento con tripulación o wet leasing se llama. Entonces es un Boeing 737 con matrícula PSGRD, la cual tendrá su base de operaciones acá en Bogotá. El avión ejecutó sus primeros trayectos en este fin de semana, cubriendo los servicios, como les decía, de Ciudad de Guatemala y San Salvador. Este esquema establece que los vuelos se comercializan y operan bajo los códigos de identificación de Avianca, pero el personal de mando en la cabina de pilotaje y el personal de servicio a bordo pertenecen a la operadora brasileña. Esta figura legal y operativa permite a la compañía colombiana optimizar su capacidad de transporte de pasajeros en corredores internacionales sin recurrir a la incorporación inmediata de tripulaciones propias. Los registros del sector aeronáutico indican que Gol ya había realizado operaciones desde territorio colombiano que no tenían como destino final a Brasil, como el enlace directo entre Bogotá y Buenos Aires.
0: Muchas gracias, Diana. Y volvemos con nuestro analista invitado, y es que pues la economía de Japón se expandió 2,1% anualizado primer trimestre por encima de las previsiones. Efectos y proyecciones sobre esta noticia.
5: Sí, Edgar, Japón, digamos que en los últimos años, especialmente su moneda, pues ha vivido una situación que es frecuente en nosotros, los mercados emergentes. No tanto en una moneda tan fuerte como la japonesa, donde pues su devaluación ha sido realmente impresionante. Y esto pues ha generado ciertas alarmas con relación a una posible intervención nuevamente del yen, lo cual pues puede ser otro ingrediente adicional para el problema que estamos teniendo en el mercado de bonos a nivel global, y también en el mercado de capital privado, de private equity en el mundo, porque muchas de las exposiciones que se han manifestado con relación a la compra de compañías que no están listadas en bolsa en los Estados Unidos y también a operaciones de crédito privado en los Estados Unidos, pues están fondeadas con yenes. Una situación que se llama, pues para los oyentes, el carry trade, y que anteriormente era muy frecuente que se utilizara para hacer ese trade que usted estaba diciendo. Oiga, hay una diferencia muy grande entre los bonos colombianos y los bonos estadounidenses. Los bonos estadounidenses, los bonos ingleses y los bonos japoneses, pues vale la pena comprar el país que más tasa está pagando y tomando deuda del país que más baja tasa de interés tenga, que en este caso es Japón. Pero vea lo que está sucediendo. Japón tiene las tasas de intervención cercanas al 0%, ¿sí? Pero vea que los bonos japoneses ya están arriba al 4%. ¿Por qué? Porque el país pues está creciendo y está y adicionalmente, algo que no pasaba en Japón en las últimas décadas, pues está apareciendo inflación. No es una situación fácil, pero definitivamente, digamos, Japón entra nuevamente en el juego, especialmente con su moneda, porque donde llega a haber una revaluación muy importante del yen debido al nivel de tasas de interés que están ofreciendo los bonos, porque con ese nivel de tasas de interés pues habrán muchos japoneses que anteriormente tenían mejor posibilidades de sacar su plata de Japón y ponerla en otro tipo de inversiones un poco más arriesgadas, pues ya una tasa de estas pues puede generar, digamos, nuevamente atracción. Y donde llega a haber una revaluación del yen, no sé si usted se acuerda, hace 2 o 3 años cuando hubo una caída importante del yen, que hubo una caída masiva en las bolsas en los Estados Unidos, que todo el mundo decía, pero ¿por qué está pasando si normalmente lo que va a afectar son los mercados emergentes? Bueno, lo que sucede es que el mundo hoy en día desarrollado está muy apalancado en ese carry trade, en activos ilíquidos. Entonces habrá que estar muy pendiente de la evolución, de lo que suceda especialmente con las tasas de interés en Japón y lo que vaya a suceder también con su nivel de tipo de cambio, ¿no?
0: Contadas proporciones sería este tema de carry trade, para explicarlo a los oyentes, es cuando un papá toma un crédito en el fondo de empleados al 1% efectivo, o al pone una tasa del 3% efectivo anual, que es lo que más o menos pueden estar cobrando los fondos de empleados, y va y paga el colegio de los hijos porque le dan un descuento de un mes, o sea, casi que el 10% efectivo. Esto sería, contadas proporciones, el carry trade que se podría estar dando con el tema de las tasas de Japón, que ya se estaría frenando un poco por este ajuste en las tasas de los bonos locales de ese país.
5: Ese puede ser un ejemplo, Edgar, pero le daría otro mejor. Uh-huh. Es coger esa plata del fondo de empleados al 1%, sí, al 2%, y comprarse un CDT al 13%.
0: Ah, no. Ahí está el negocio.
5: Ese es un carry trade.
0: Ahí está el negocio del carry trade. Bueno, Diego, le cuento también, las bolsas europeas suben después de que Donald Trump suspendió el ataque programado contra Irán. Suspensión del ataque programado, efectos para Europa, efectos para Colombia, efectos para el mundo.
5: Pues sí, digamos este escenario que está pasando con los bonos, y soy reiterativo con los bonos porque es el mercado hoy en día, es el driver importante de lo que está sucediendo en el mundo, tiene dos factores. El primero es pues ese nivel de endeudamiento tan fuerte que hay por parte de estas principales economías del mundo, incluidas los Estados Unidos, y segundo pues la decisión del ataque a Irán, que terminó siendo, ya vamos para 3 meses.
0: Vamos para 3 meses, sí señor.
5: Y un ataque que estaban pensando que iba a ser supremamente rápido, uh-huh. Alcanzaron a idealizar que iba a ser una experiencia similar a la que pasó con Venezuela, y pues definitivamente no fue así. Uh-huh. Y la obstrucción del estrecho pues está generando complicaciones en el petróleo y por lo tanto presiones inflacionarias que ya está golpeando también a los Estados Unidos. Entonces, el ángulo de dirección, en la medida que se siga aplazando, pues genera en parte cierta tranquilidad, porque hay una posibilidad que en algún momento se llegue a algún acuerdo, pero pues realmente ya el mundo está evaluando como 4 opciones específicas ahí, ¿cierto? O se va a intensificar el ataque directo a Irán, o se va a intensificar de pronto el ataque directamente para proteger el estrecho y ganar el estrecho, que no es sencillo, o se avanza definitivamente hacia una tregua final y un acuerdo de paz, o la cuarta, que es toda esta que está pasando, seguimos aplazando y de pronto Estados Unidos va y dice, venga, nosotros ya ganamos la guerra y nos retiramos de ahí. ¿Sí? Que serían 5, perdón, que sería como esas 5 opciones, pero al final no hay claridad, entonces por eso es que el mercado termina moviéndose mucho. Lo que sí, en definitiva, es noticias positivas con relación al estrecho hacen que los bonos mejoren y hacen que las bolsas mejoren y que el dólar caiga. Noticias negativas con relación al estrecho pues va a hacer que los bonos se estresen más, que las bolsas entren, digamos, en una situación compleja también de correcciones a la baja. Estados Unidos tiene una característica especial, como se ha denominado, y es que pues tiene un mercado retail que ha soportado, digamos, ese movimiento por su tema de IA. Y por último, pues si hay noticias positivas, negativas, pues va a ser que el dólar también suba en el mundo, que es lo que está sucediendo.
0: Y este efecto de ese impacto, digamos, en el dólar y en los bonos, traído al bolsillo de las personas del común, ¿en qué se traduce? Muchas personas dicen, no, si el dólar se sube, pues obviamente los importados se suben, entonces la inflación se nos puede ir para arriba, afectando a las personas del común.
5: Sí, este choque, Héctor, en Colombia pues está llegando en un muy mal momento, porque pues se está uniendo con el tema electoral. Uh-huh. Entonces, pues eso no es una definición tan fácil, porque siempre lo que pasa normalmente en los activos de un país, siempre y cuando exista orden institucional, uh-huh, ¿sí?, va a depender de los mercados extranjeros. Entonces, en este momento hay presión de inflación. Hay presión de tasa de interés al alza, ¿sí? Y viene hacia el mercado local. Entonces, esas presiones inflacionarias del mundo muy seguramente van a llegar acá, ¿sí? Lo que está sucediendo con los bonos, ya lo estamos viendo con los bonos en Colombia, también está pasando. Y el precio del dólar ha subido en las últimas semanas, pues de una manera importante. También, aparte de eso, apoyado por las compras que ha hecho el mismo gobierno del precio del dólar. Entonces, en la medida que el dólar en el mundo se fortalezca y genere una presión, y que imagínese acá que llegue a haber un resultado que favorezca, digamos, que gane el candidato Iván Cepeda, que, como lo digo, en términos de inversión, pues no va a ser bien recibido de entrada, pues puede generar muy posiblemente una devaluación importante, y genera una devaluación importante, pues va a generar nuevamente más inflación, porque lo que no ha dejado que la inflación acá en Colombia se dispare a pesar del salario mínimo es que el dólar realmente ha estado contenido. Pero si el dólar se dispara, pues va a haber un problema serio, y por lo tanto el banco va a tener que volver a subir las tasas de interés, y pues viene todo el efecto directo hacia el bolsillo directo del colombiano. Por eso es que estas elecciones son binarias. Digamos, eso no tiene otra situación económica y en términos de mercado para analizar. Y nuevamente, pues esta situación internacional pues está llegando en un momento poco propicio para nosotros, Edgar.
0: Muy buenos días, don Héctor Mario Rodríguez. Sí,
5: Héctor Mario, hombre.
7: Don Diego, es el milagro de verlo.
5: Ah, sí, hombre. Yo pensé que nos íbamos.
7: Me viene a visitar, no viene sino donde el otro. Bueno, oiga, venga.
5: Voy aprovechando que juega Millonarios, me tocaba venir a hablar con usted.
7: Ay, hermano, a nivel internacional eso no da.
5: Depende. La última vez que jugamos en Morumbí ganamos.
7: Sí, pero eso hace cuántos años fue.
5: Sí, pero no. No esté pesimista, sí, que de no. pronto uno nunca sabe.
7: No, ya, sí, no. Qué pena, pero hay que poner al fútbol colombiano en su nivel interno, ¿no? Porque hay jugadores buenos en el exterior, pero bueno, dejémoslo así porque a mí desde que gana, como estoy en modo Barcelona y modo Manchester City, el asunto está funcionando bien desde ese punto de vista.
5: Tiene bueno, consuelo usted por ese lado.
7: Sí, por ese lado. Eso es. Bueno, ¿en qué vamos de historias?
0: Vamos, estábamos hablando de los efectos de la guerra en Colombia y nos falta un punto, Héctor Mario, que también hay que aterrizarlo y esto le aterriza al bolsillo de todo el país y es esta guerra en Oriente
7: sí, pero ¿sabe
0: también
7: qué?
0: Afecta a gasolina, ¿no?
7: Sí, pero venga.
0: Sí, señor.
7: Eso, gasolina no, aquí ese no es el problema.
0: Ya hablamos de eso.
7: No, el problema es el dólar por las circunstancias macro, o sea, el manejo de lo que está pasando con la deuda colombiana es la que tiene eso. O sea, no vengamos a meterle guerra aquí, eso no es la historia. La historia no tiene nada que ver con eso. Entonces, de pronto yo llamaría, era un poco, Daniel ya está conectado.
0: Sí, señor.
7: Hubo cuatro indicadores que me llamaron la atención terminando la semana, que fue PIB, ventas minoristas, índice de seguimiento de la economía, inversión, que me llamaron mucho la atención. Y yo preferiría que Daniel nos hiciera un resumen de todo lo que pasó, esos indicadores, y mirarlo uno a uno a ver cómo va eso. Bueno, yo vi lo que pasó, por ejemplo, en Chile. Chile cambió de gobierno y le tocó recibir la más fea, ¿no? De mil y pico millones que tenía que tener en caja, recibió 24 millones de dólares el gobierno. Y segundo, la economía cayendo en forma precipitada en el primer trimestre. Ayer se revelaron los datos de Chile. Y eso es lo que uno avisora para Colombia. Eso es lo que va a pasar cuando haya nuevo gobierno. Entonces,
5: Chile es muy espejo a nosotros.
7: Sí,
5: ¿no?
7: Exacto. Lo que está pasando allá está, pues, al menos en lo económico por ahora, porque todavía en lo político no está tan claro el asunto. Yo estoy muy enredado. ¿Qué les recomiendo por ahora? Léanse la columna de María Jimena Duzán, ¿no? Lo que yo vengo diciendo desde hace rato con don Abelardo. Esto va a ser, o sea, si hay gente maldiciendo lo que puede pasar con Cepeda, miren lo de Abelardo de la Espriella. Miren a Alex Saab, no sé si jale algo, ¿no? Acuérdense que Alex Saab huyó gracias a que un abogado de la oficina de Abelardo de la Espriella alertó que iba a haber golpe de las autoridades. Entonces, pongámosle ahí cuidado más a eso. Eso es el meollo gordo de este país. Vamos a caer en un lío legal muy complicado. Si estamos en uno bien complicado con este presidente, imagínense lo que va a pasar con el señor. Bueno, pero eso es la visión personal del asunto. Daniel Tamara.
0: Daniel ya está conectado, Héctor. Nos tocaría hacer como un par que retomamos después del corte. Daniel.
7: Ah, ¿por qué? Ya son las
0: 6:59 de la mañana.
7: No, entonces hagamos primero lo primero y seguimos con Daniel.
8: Listo, Héctor Mario. Buenos días para usted, para todos los oyentes, para Leighton, Diego. Efectivamente, salieron los más recientes datos de producción industrial en Colombia, que sorprendieron al alza, particularmente la producción real de la industria manufacturera. En marzo creció cerca de 3,9% anual, mientras que las ventas minoristas tuvieron un crecimiento del 13,4% anual en marzo de este año. Esto llevó a que el indicador de seguimiento a la economía de solo marzo creciera 4%, esto sí sorprendiendo, digamos, las estimaciones que tenían la mayoría del mercado financiero. Sin embargo, ya en la lectura del Producto Interno Bruto correspondiente al primer trimestre de este año, lo que se observó fue un crecimiento del 2,2%. En cuanto a al promedio de las estimaciones, está más o menos en línea con lo esperado por el mercado, pero hay algunas instituciones que estaban esperando un crecimiento incluso por debajo del 2%. Entonces, este 2,2% pues termina estando un poco alineado con el promedio del mercado, sobre todo jalonado por esa sorpresa que se vio solamente en marzo de este año, y pues ya son las 7 de la mañana.
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2: 7:05 minutos de la mañana, seguimos con más información. Desde las 7 a.m. inició paro de camioneros en el puerto de Buenaventura. Un minero muerto y otro intoxicado por gases en la mina Los Tominés en Río Sucio, Caldas. El 22 de mayo vence el plazo para declarar y pagar el impuesto RETEICA en Bogotá. Y en la capital ofrece 930 vacantes en salud, construcción, logística y tecnología. Elon Musk perdió el juicio contra OpenAI y Sam Altman. Iniciamos. Diferentes agremiaciones de camioneros y transportadores urbanos anunciaron el inicio de una jornada de protesta en el municipio de Buenaventura, que fue a partir de las 7 de la mañana. La movilización tiene un carácter localizado y responde a inconformidades relacionadas con la operación de las terminales portuarias, específicamente por las demoras prolongadas, la falta de control y la deficiente organización en el manejo y devolución de contenedores. Asimismo, los transportadores argumentan el deterioro de las condiciones de la malla vial, la falta de garantías de seguridad en los corredores logísticos y otros factores operativos que afectan su actividad diaria. Este anuncio se suma a una serie de protestas recurrentes que el sector ha venido adelantando por causas similares durante los últimos meses. Hasta los reportes más recientes, la situación se mantiene como una noticia en desarrollo con la confirmación del cese de actividades por parte de los grupos locales, aunque las fuentes nacionales no registran bloqueos activos a gran escala en las vías principales de acceso. En antecedentes previos de este año, las manifestaciones de este gremio han derivado en el cierre de los puntos de entrada y salida de las terminales de la sociedad portuaria, lo que genera de manera inmediata represamiento de mercancías, congestión vehicular y parálisis logística en el principal puerto de comercio exterior de Colombia. Las autoridades y los operadores logísticos se mantienen en monitoreo constante ante el riesgo de afectación en el movimiento de carga general y el abastecimiento de insumos hacia el interior del país. Para obtener información en tiempo real sobre el estado de las vías y el avance de las negociaciones, se recomienda la consulta directa de los reportes emitidos por las seccionales de la Policía de Tránsito y Transporte del Valle del Cauca, los canales oficiales del Ministerio de Transporte y los medios de comunicación locales del Distrito Portuario. La consolidación de la protesta determinará la necesidad de activar planes de contingencia por parte del Gobierno Nacional y los administradores portuarios para mitigar el impacto económico en la cadena de suministro. Un accidente minero se registró en el sector de Gavia, zona rural de Río Sucio, Caldas, donde Adrián Alexis Guevara Reyes, de 22 años, y Harrison Alexis Hernández Reyes, de 26, sufrieron problemas de salud al ingresar a la mina Los Tomines. De acuerdo con la información conocida, Guevara Reyes falleció al parecer por el alto nivel de contaminación dentro de la mina, mientras que Hernández Reyes resultó herido y fue trasladado a un centro asistencial. El joven fallecido pertenecía al resguardo indígena Caña Momo y Loma Prieta de la comunidad de Portachuelo. El trabajador herido también es natural de Río Sucio, municipio ubicado en la subregión del Alto Occidente de Caldas. Y seguimos con más noticias. La Secretaría de Hacienda de Bogotá informó que este viernes 22 de mayo vence el plazo para que los agentes retenedores del impuesto de industria y comercio presenten y paguen la retención correspondiente al primer bimestre de 2026, es decir, el periodo comprendido entre marzo y abril. Pablo Verástegui, director de impuestos, dijo lo siguiente.
3: La Secretaría de Hacienda invita a los contribuyentes del impuesto de industria y comercio que realizaron retenciones durante el segundo bimestre del año 2026, esto es, durante el periodo comprendido entre los meses de marzo y abril, a que presenten su declaración y realicen su pago hasta el 22 de mayo del año 2026. Para ello, estos contribuyentes deben ingresar en su oficina virtual, presentar la declaración y, si lo desean, pueden realizar su pago a través de medios virtuales o imprimiendo sus recibos de pago y cancelándolos en las entidades financieras autorizadas por la Secretaría.

0: Oportunidades para perfiles operativos, técnicos y profesionales con salarios que pueden superar los 8,5 millones de pesos mensuales en cargos especializados. Viviana Quiroga, subdirectora de Empleo y Formación de la Secretaría de Desarrollo Económico, dijo esto.
1: Esta semana la Alcaldía Mayor de Bogotá, a través de la Secretaría de Desarrollo Económico, tiene abiertas 930 vacantes laborales en sectores como salud, construcción, logística, comercio y tecnología, con oportunidades para jóvenes, mujeres, personas mayores de 50 años y población con discapacidad. Hay cargos desde auxiliares de tienda y logística hasta perfiles especializados en salud e ingeniería, con salarios que pueden superar los 8 millones de pesos. Además, cerca de 200 vacantes no requieren ninguna experiencia. Invitamos

0: Tribunal Federal de Oakland, en California, consideraron que los hechos demandados habían prescrito, por lo que desestimaron la demanda contra el director ejecutivo de OpenAI, Sam Altman, su presidente Greg Brockman, la fundación OpenAI y Microsoft. La decisión fue ratificada y confirmada por la jueza del caso, Yvonne González Rogers. En su cuenta en X, el magnate sudafricano anunció que apelará el caso, ya que el jurado nunca se pronunció realmente sobre el fondo del asunto y que saquear organizaciones benéficas es increíblemente destructivo para la filantropía en Estados Unidos. Musk también arremetió en redes contra la jueza González Rogers por sentar un precedente terrible, acusándola de ser una jueza activista que utilizó al jurado para cubrir un fallo defectuoso que podría haber dictado ella misma. Sin embargo, Musk borró este tuit unas horas más tarde. OpenAI veía amenazado su futuro en caso de haber perdido esta causa. Una de las posibles consecuencias era que fuera obligada a funcionar de nuevo sin ánimo de lucro. Esta medida había frenado por completo su programada salida a bolsa y echado por tierra los miles de millones de dólares de inversores como Microsoft, Amazon y SoftBank en medio de la carrera por el negocio de la IA. El dueño de SpaceX y Tesla alegaba que Altman y Brockman habían utilizado una donación de 38 millones de dólares que había realizado a OpenAI para que operase como un centro de desarrollo de IA en beneficio de la humanidad. Musk argumentó en su comparecencia que el giro de OpenAI de una organización sin ánimo de lucro hacia una de las principales compañías del sector traicionaba su mandato original. El jurado tuvo que resolver primero una cuestión preliminar, si los hechos que demandó Musk en 2024 habían prescrito. La jueza señaló antes de las deliberaciones que el veredicto del jurado sobre la prescripción sería consultivo, pero afirmó que probablemente seguiría su recomendación. De haber seguido el caso, los miembros del jurado y en última instancia, la jueza habría tenido que determinar si los cofundadores de OpenAI se apropiaron indebidamente de las donaciones de Musk e incumplieron sus promesas con el fin de seguir una vía comercial y enriquecerse. 7:14 minutos de la mañana. Gracias por su sintonía, gracias por acompañarnos. Nosotros nos volvemos a ver hacia las 10:20 de la mañana. Ahora ustedes continúan con Héctor Mario Rodríguez, Edgar Leighton, todos los periodistas que nos acompañan, los invitados y analistas especiales. Héctor Mario, muy buenos días, usted tiene la palabra.
1: Muy buenos días, Maritza, gracias. Bueno, continuamos acá. Bueno, vamos, Daniel Támara, sigamos entonces. Tratemos de mirar estas cuatro cifras y démosle alguna explicación porque, bueno, vi una respuesta muy interesante del ex senador número, ¿qué? ¿120 era que lo llamaban?
2: 120,
1: sí. El 120 del Congreso, quien era la mano derecha del Grupo Santo Domingo. Hoyos, ¿cómo es que más lo hice? Bueno, ahí está. Perdónenme que los viejitos nos olvidamos de varios nombres. Pero ahí está. Y él decía, ¿de dónde salió la cifra del PIB? Pero bueno, el debate no es ese. Demos los datos, Daniel, y recordemos y miremos para dónde va eso, pues porque Petro se pegó a decir que mire el país que está entregando, ¿no?
3: Así es, sí, Héctor Mario, pues particularmente para el primer trimestre, los sectores que más, digamos, jalonaron el crecimiento económico por el lado de la producción estuvieron el sector público, el comercio y las industrias manufactureras. Este de las industrias fue, digamos, la sorpresa, porque en el primer trimestre el comportamiento de las industrias manufactureras venía siendo mixto, con un enero donde hubo una caída y un febrero donde hubo un repunte, pero el crecimiento, como veíamos solamente en marzo, fue casi 4% en estas industrias manufactureras y se metieron en ese podio de los sectores que más jalonaron. En particular, pues, en lo que tiene que ver con el sector público, que es administración pública y defensa, planes de seguridad social de afiliación obligatoria, otros que son más bien mixtos como educación, actividades de atención a la salud humana y de servicios sociales. Todos estos se agrupan en una sola clase y el crecimiento agregado fue del orden de 5,7% y la contribución al crecimiento del PIB, recordemos, 2,2% para el primer trimestre, fue 0,9 puntos porcentuales solamente de estas subclases. También tenemos al comercio al por mayor y al por menor, que en este caso creció cerca de 2,9% en el primer trimestre de este año, teniendo un aporte al crecimiento del PIB de 0,6 puntos porcentuales. Y en tercer lugar,

0: como decimos, las industrias manufactureras, donde el ascenso también fue de 2,9% y el aporte fue del orden de 0,3 puntos porcentuales a la variación anual. Ahora, si vemos la otra cara de la moneda, los sectores que más cayeron en este primer trimestre, vemos que, por ejemplo, el agro o el grupo que agrupa la agricultura, ganadería, caza, silvicultura y pesca presentó un decrecimiento de 1,4%, pero el que más cayó fue la construcción, que se contrajo cerca de 5,4%, todo eso pues según cifras del DANE. Ahora, si miramos los resultados por el lado de la demanda, lo que estamos viendo es que el gasto en Colombia pues sigue jalonando el crecimiento del PIB. El gasto consumo final en total creció 3,4% en el primer trimestre de este año, particularmente jalonado por el incremento en el gasto del gobierno general. El gasto del gobierno creció 7,8%, mientras que el gasto de los hogares tuvo un incremento de 2,7%. Entre tanto, la inversión sí presentó un comportamiento contrario, dado que presentó una caída de 3% en este primer trimestre del año, digamos que empeorando pues lo que se venía viendo en todo el 2025, cuando apenas se logró un crecimiento de la inversión de 2,1%, y como decimos, ya para este año, en el primer trimestre, se registra una caída de 3%. Las exportaciones, entre tanto, tuvieron un crecimiento del orden de 3,5%, al igual que las importaciones, que tuvieron una subida del orden también de 3,5%. Doctor Mario, esto en general lo que fue el comportamiento del PIB en este primer trimestre del año.
1: Bueno, aquí me dicen Javier Hoyos, el senador 106, me equivoqué por 14 puestos, era el 106 y yo dije 120, y Javier Hoyos, me dice uno de nuestros oyentes. Bueno, yo no sé, Diego, pues, bueno, es que usted está muy ligado al sector de la construcción. Esas cifras, no sé, hay grandes dudas. Javier dijo que de dónde salen las cifras, pero la duda más grande mía es con construcción, que tuvo una nueva caída y ha estado de lastrada, pero yo veo mucha construcción. O sea, es por donde yo vivo, por donde yo camino, o bueno, como pasa ahora la discusión que teníamos de la política, ¿no? Que si yo oigo a los petristas es por donde yo vivo o por donde yo camino, pero construcción, a mí me parece que hay mucho proyecto en desarrollo. Veo mucho edificio en la 30, en la Jiménez, bueno, en la calle 13, veo por Montevideo, sigo viendo hasta en el norte mucha licencia, ya mucho aviso puesto y desarrollo. ¿Estoy equivocado o eso es impresión?
2: No, Héctor, digamos que...
1: ¿O cuánto se demoran en llegar las cifras a la realidad?
2: Claro, digamos que, sí. Para allá iba, digamos que el sector de construcción venía de años anteriores de un boom muy importante, ¿sí? Y un proyecto de construcción, especialmente en vivienda de interés social, normalmente se toma 2 o 3 años. ¿Por qué, Héctor? Porque no es que la construcción se demore mucho hacerla, porque realmente cuando arrancan a pegar ladrillos, pues... relativamente en un año pues están terminando un poco más pues los proyectos. Uh-huh. Pero por el esquema de financiación en el cual estaban los subsidios de Mi Casa Ya y todos estos que fueron muy importantes en los periodos anteriores que apagó este gobierno, pues todo ese proceso de ventas pues se ejecutó. Y entonces usted, la persona cuando compra una vivienda de interés social, pues empieza, recibe un subsidio para poder comprar, ¿cierto? Que no es un subsidio menor, es una, uh-huh, es una plata importante que recibía, sí, que le ayudaba a las familias a comprar su casa. Y por el otro lado, claro, sí, y a tener, sí, cierre financiero, digamos, para poder tener cierre financiero, uh-huh, para comprar el apartamento.
1: Exacto.
2: Pero adicionalmente, ¿por qué se alargan los proyectos? Porque el constructor le da tiempo a la persona para que ahorre su cuota inicial. Entonces usted ve que siempre se ponen las banderitas y el proyecto va vendiendo. Uh-huh. El constructor no puede arrancar a construir hasta que no venda, uh-huh, porque también es un proyecto que está apalancado, necesita un crédito constructor que es del banco para poder construir, y el crédito constructor el banco no se lo da hasta que no complete un número mínimo, que es el punto de equilibrio del proyecto, para poder tener la ecuación bien cuadrada y evitar que suceda lo que pasó a finales de los 90. Entonces, durante ese periodo, usted va vendiendo, cuando alcanza el punto de equilibrio, arranca a construir. Entonces, todos esos proyectos que estamos viendo que se están construyendo vienen desde antes, ¿sí? Entonces, por eso usted ve, pero iniciación de proyectos nuevos, pues está más frenada. Entre otras cosas, pues uno, porque resulta que, pues como usted bien lo dice, sacaron los subsidios, o ya no hay los mismos subsidios de antes, o los requisitos son diferentes. Segundo, el costo de los materiales, pues se incrementó. Tercero, el aumento del salario mínimo, Héctor, que en teoría ayuda a la gente, ¿sí? Pues eso hace es que las casas suban más, que el precio de la tierra suba más. ¿Por qué el precio de la tierra? Porque normalmente en estos proyectos de vivienda de interés social, sobre todo en los proyectos grandes, Héctor, que se demoran muchos años en construir, 5, 10 años, 12 años en terminar el proyecto, porque son unidades de más de 5.000 unidades, pues las tierras se indexan también al salario mínimo. Entonces todo eso va haciendo que el precio... Entonces el presidente, a veces pensando que está haciéndole un favor a la gente subiéndole el salario al 20%, pues una persona que compró un apartamento hace 3 años por los lados de 180 millones de pesos, pues resulta que ahorita le está costando 260, 270 millones de pesos cuando va a ser el cierre final de su vivienda. Entonces sí le aumentaron el salario durante estos años 400 mil pesos, pero el costo de su vivienda se la subieron 60, 70 millones de pesos. Y pues esas son las ironías de la vida. Entonces eso es lo que está pasando con la construcción, Héctor, básicamente.
1: Bueno. Había otro dato, Daniel. Es que yo vi como 3 indicador de seguimiento de la economía también.
0: Así es, Héctor Mario, el indicador de seguimiento de la economía, que se mide más bien la actividad económica mensual, lo que mostró en el mes de marzo en particular fue un crecimiento del orden de 4%, también jalonado pues por este comportamiento que viene teniendo el comercio al por mayor y al por menor y también las industrias manufactureras. En este caso, ese crecimiento de 4% sí sorprendió al alza. De pronto los analistas del mercado financiero estaban esperando un resultado un poco más bajo y de pronto un crecimiento para el primer trimestre por debajo del 2%. Ese crecimiento del PIB del 2,2% pues termina estando un poco más en línea con lo que era el promedio, digamos, sumando algunos que estaban por debajo del 2 y otros que estaban por encima, quedaba más o menos 2,1%, y el resultado final pues terminó siendo del 2,2%. Y el otro dato que también, digamos, es muy reciente, es la caída de la inversión, cerca de 3% en este primer trimestre del año, luego de varios años donde venía creciendo pues a mucho menor ritmo que en otros años, pero ya en este primer trimestre no solo, digamos, hay una desaceleración, sino una caída frente al mismo periodo del año inmediatamente anterior, Héctor Mario.
2: Héctor.
3: Diego Rodríguez.
2: Yo quisiera añadir, digamos, que aquí hay varias situaciones importantes. La primera es que no hay que llamarse a engaños, digamos que durante los 4 años de gobierno que va a cerrar el presidente Petro de crecimiento, pues este gobierno ha sido de los más malos en los últimos 40 años en términos de crecimiento económico, sumado los 4 años de gobierno. Entonces, y por el otro lado, un país como Colombia, con todas las oportunidades que hay y lo que falta en desarrollo, crecer por los lados del 2% es muy malo, muy malo. O sea, eso no saca a nadie de la pobreza, no va a sacar el país de la pobreza, esa es la realidad. Y por el otro lado, pues tenemos un crecimiento que está jalonado básicamente cerca del 40% por el gasto público, ¿sí? Que al principio pensaría uno que no es, que porque es malo si gasta el gobierno, claro, pero el problema es que se está endeudando a tasas del 15% para generar este tipo de gasto que está generando, creándole un problema muy complejo al siguiente gobierno y pues a nosotros, porque si esto no tiene una corrección, pues va a empezar a haber un ataque mucho más fuerte a la moneda, que muy seguramente va a traer riesgos inflacionarios y todo el espiral que contiene esta situación. El lado del consumo, Héctor, pues es muy atractivo. Y yo creo que Colombia durante estos 4 años mostró una situación, y es que así usted tenga en el gobierno a un presidente que no está pensando en generar crecimiento económico y bienestar para la economía, el país crece alrededor del 2%. ¿Sí? Quitémosle el gasto público tan excesivo, sí. Va de todas maneras a crecer alrededor del 2%. Imagínese donde tengamos una posibilidad que vuelva y arranque la construcción, que está cayendo al 3%. Que vuelva y arranque la infraestructura, que vuelva y prenda el tema de minería y energía, ¿sí? El tema manufacturero que está empezando a despegar, Héctor, hay una condición global muy importante que es toda la parte de la el cambio en la situación de logística a nivel global que tiene el tema del nearshoring, donde Colombia tiene oportunidad de participar. Es decir, el tema binario otra vez. Colombia tiene una posibilidad muy grande de volver a tener crecimientos del 5 y realmente no es tan difícil. Porque es prender estos sectores que el gobierno decidió apagar.
1: Sí, pero venga, ¿cómo veníamos antes? O sea, es que, ¿cómo fue el gobierno pasado? Es que, vuelvo y yo no estoy defendiendo aquí gobierno. Yo cuando asumo aquí posiciones es que como nos estamos volviendo generalistas, o sea, que no, que es que este gobierno, malísimo el crecimiento. Pero, ¿cuál fue el crecimiento pasado? ¿Cuál fue?
2: Claro. Héctor, y aquí digamos, aquí hay algo bien importante, es que nuevamente el viento a favor lo da el mercado internacional.
1: Sí, sí.
2: En los últimos 40 años, Héctor, Colombia durante todos esos periodos, arrancando desde el presidente Gaviria, ¿sí? Los únicos presidentes que lograron tener viento a favor de cola a nivel internacional fue Álvaro Uribe Vélez, en sus dos proyectos, en sus dos periodos, y el primer periodo de Santos. ¿Por qué? Porque fue el rally de emergentes. El resto de presidentes pues tuvieron una situación internacional muy, muy mala. Santos, en el segundo gobierno, pues recibió el choque del fracking, y con el petróleo que pasó de ciento y pico a se cayó, y pues eso le generó una situación muy compleja que estamos empezando a ver, digamos, a recoger, digamos, los frutos negativos, no tanto del gobierno, sino de una necesidad que fue un choque internacional muy, muy importante. Luego Duque, ¿qué pasó con Duque? Pues a Duque le tocó seguir con ese proceso, digamos, de salida de capitales de mercados emergentes, de entrada en euforia del mercado americano, y del inicio de la guerra comercial entre Estados Unidos y Trump, porque fue el primer gobierno de Trump. Y a eso súmele la pandemia. No estoy excusando el gobierno, sino sencillamente la situación internacional que tuvo. El siguiente gobierno que ha tenido viento de cola a favor es Gustavo Petro, como lo tuvo Álvaro Uribe en sus dos primeros gobiernos y Santos en su primer mandato. ¿Sí? Y este gobierno ha desaprovechado totalmente ese viento de cola. ¿Sí? A diferencia de los otros, porque a él no le ha tocado navegar con una coyuntura internacional contra de emergentes.
1: Miro aquí, miro al abuelo Google, entonces dice 2018, crecimiento del 2.6. ¿En cuánto estamos? 2.2, bueno. 2019, crecimiento 3.3. ¿Dónde están el 6? El 2020, de crecimiento del 6.8, pandemia obviamente. Todos tendrán excusa. O sea, hoy podemos hablar de la guerra, hoy podemos hablar de lo que quieran, pero bueno.
2: Hoy ha tenido viento a favor.
1: Bueno, crecimiento histórico del 2021 del 10.6. Y el 2022, 7.3, que es mitad.
2: Mira el de
1: mitad,
2: mira el
1: uno
2: de,
1: y mitad el otro.
2: El de pero, Uribe, sí, que está en ese ejercicio, si lo tiene ahí.
1: Ese, no sé.
2: Uribe
1: no,
2: y Santos. No, a ver. Primer mandato.
1: Sí. Pero no los tengo aquí, pero bueno, me demoraría mientras lo miro acá, pero lo que estoy tratando de poner es el ejemplo. O sea, no es que yo lo que digo es no defender gobiernos, ni acusar gobiernos, ni de estas cosas, pero uno ve la cifra del 2.2 y uno dice, desastre, pero...
2: Lo que pasa, Héctor, es que, otra vez, digamos que la coyuntura internacional a favor o en contra, digamos que tiene una situación interesante. Gustavo Petro asumió un mandato con un viento a favor hacia emergentes muy potente, muy potente. Pero él sí por sus propias decisiones de gobierno, ¿sí? Generó que el crecimiento fuera solamente el 2. Uh-huh. O sea, si él no hubiese apagado el petróleo,
1: sí, por eso.
2: Es si que él no hubiese quitado los... Estaba creciendo al 5.
1: Sí, pero venga. Eso era en el hipotético caso de qué lindura de país, ¿no? Y sabemos todos los avatares que se han vivido acá, el marchitamiento de la industria petrolera, 20.000 cosas que uno puede encontrar de vientos en contra en el asunto. No estoy justificando ni pobre Petro ni nada de estas cosas, pero vuelvo, insisto, ¿de dónde el 2018 el señor Iván Duque sale con 2.6, en el 2019 con 3.3. Entonces, y volvemos al principio de esta charla de los dos. Dice, el país debe retomar el 4, el 5%. ¿Dónde está? ¿Dónde está el gobierno?
2: En Uribe, es que por sí. Eso, cuando hubo...
1: Sí, pero, y ¿hace cuánto fue Uribe?
2: Claro.
1: 20 años.
2: Claro, pero bueno, es que ese fue el momento en el que tuvo viento a favor emergentes.
1: Total, Héctor. Sí, no, yo le reconozco eso. Puede haber coyunturas internacionales, internas, lo que sea, pero vuelvo, insisto, es que nosotros seguimos hablando de cosas hipotéticas y ahí está el mejor ejemplo.
2: Claro, pero Héctor, volviendo a lo mío, y qué pena ser reiterativo. Mm. ¿El mundo se mueve entre estar a favor de Estados Unidos y en contra de emergentes? ¿O estar no tan favorable con Estados Unidos y muy a favor de emergentes? Uh-huh. Eso en los últimos 40 años solamente pasó durante 12 años. Sí. Que fue a Uribe, afortunadamente le tocó eso. Creo yo que Uribe desaprovechó la oportunidad por su tema de corrupción con los Nule. Sí. Y luego el tema de Brecht, de Santos. Desaprovechamos una oportunidad histórica de haber desarrollado este país, porque había viento a favor, la gente quería invertir acá. Desde el 2022 hacia adelante, la gente está otra vez, o el inversionista internacional está interesado en volver a meter hacia mercados emergentes. Pero si le cerramos las oportunidades de inversión, entonces vemos que quieren invertir, pero la inversión está cayendo. Bueno, no está aprovechando el viento a favor, que es. Ahora, el siguiente presidente que sea, va a tener también ese viento a favor. Va a tener el siguiente favor. Entonces, el escenario está dado para volver a tener esa coyuntura.
1: Estamos,
2: 2002 al 2012.
1: Yo ahí estoy en desacuerdo, pero bueno, o sea, no creo que vaya a ser así, pero bueno, vuelvo aquí. Ahora, Chile. Vuelvo y casi que somos igualitos. 2018, 3.99. 2019, 0.63, que fue la caída también que tuvo en el 2019 Colombia. 2020, 6.14, pues 6 y pico también fue la pandemia en Colombia. Y 2021, pues después de semejante caída, la levantada se notó y se vio en Colombia 10 y pico, Chile 11 y pico. Entonces, y 2022, sí, 2.26. Los crecimientos han sido mínimos también en Chile bajo esa condición, pero yo no veo ni un 4 ni un 5 en los demás tampoco. Obviamente, gobierno izquierdoso también.
2: Y el viento en contra, Héctor, es que hasta el 2022 no fue fácil para emergentes.
1: Sí, bueno, por eso. Pero,
2: vea Argentina, que sin ser...
1: Pero es un caso totalmente diferente. Es que ahí es que no son comparables.
2: Porque está aprovechando el viento a favor.
1: Ah, bueno, pero usted vio el cambio económico de Argentina, es totalmente dramático. O sea, estamos hablando de otra... O sea, ¿cuántos tipos de cambio había en Argentina hace 2 años?
2: De acuerdo, eso era un desastre. Pero si hubieran seguido con el esquema anterior...
1: Bueno, si hubieran seguido, por eso. Entonces, es que yo lo que quiero es que volvamos a las discusiones. Es que estamos como... No estoy defendiendo, porque me ha parecido desastroso lo que ha pasado con este gobierno en todos los niveles. O sea, el enredo que tiene mental el gobierno, que no es solo del presidente, sino el gobierno, el enredo en todos los, en todas las cuestiones que uno quiera, la corrupción, todo lo que ha pasado en este gobierno. Pero volvemos, es que la discusión la estamos llevando a unos niveles que no nos deja ver en verdad las cosas. O sea, estamos hablando de que si Cepeda gana, las condiciones económicas son las mejores para que el país fuera mal, y le va a ir mal, porque como uno ve, la economía de Cepeda va a ser un desastre. O sea, como uno ve, a pesar de que esté el profesor Restrepo ahí, que también tengo mis dudas sobre él grandísimas, pero lo que va a pasar por el lío de la política económica. La política económica bajo el... bueno, estaba yo confundiendo a Cepeda con... ¿qué? A Restrepo con Abelardo de las Priegas. No, digo yo, lo que está pasando con Cepeda es... que los mensajes que ha enviado es que la economía va a profundizar estos cambios que se han materializado ahorita, y va a ser una cuestión bastante complicada.
2: Claro, y es que Héctor...
1: Bueno, pero entonces ya estamos diciendo, Diego, tiene todos los vientos a favor y todas las cosas, y va a llegar Cepeda y se va a tirar eso.
2: Claro.
1: Ah, bueno, ve, entonces ese es, y en cambio, si gana Abelardo de las Priegas, ¿qué?
2: Pues por lo menos.
1: Y Paloma.
2: Por lo menos. ¿Estamos pensaría hablando, uno?
1: No.
2: O sea, puede que ejecute mal.
1: No, ni siquiera la ejecución, que es lo que yo estoy diciendo. Yo vi aquí, como invitado, tuve a Mauricio Cárdenas. Uh-huh. ¿Y él qué dice? El ajuste que se tiene que someter Colombia.
2: Claro.
1: Ah, bueno, estamos claro, viendo. Claro. Entonces, ¿cuáles vientos a favor si vamos a tener un lío complicado de 4 o 5 años para reparar la economía?
2: Claro, Eco, ¿cómo quedó? Es que la relación deuda-PIB, siempre estamos hablando del tamaño de la deuda. Nadie habla del crecimiento.
1: Sí. Bueno,
2: si el crecimiento sube. Ahora, venga, lo que le quería decir era el siguiente ejemplo del viento a favor y el viento en contra. En el viento a favor que hubo de emergentes.
4: Que no me ponga agenda.
2: En el viento a favor que hubo emergentes del 2002 al 2012, Héctor, de emergentes, que fue cuando nosotros tuvimos crecimientos, digamos, importantes en el gobierno de Uribe. No tanto por Uribe, claro, por Uribe porque ejecutó y aprovechó, pero porque el viento a favor era importante. ¿Qué pasó con Venezuela? El petróleo estaba a $140, pero un gobierno que hizo los cambios constitucionales que hizo quebró al país con el petróleo a 140, bien, con viento a favor.
1: ¿Qué clase de gobierno?
2: Claro.
1: Ah, bueno.
2: Claro, entonces, cuando usted tiene viento a favor y no lo aprovecha, eso es.
1: Bueno, esto es sana, complicado. Diego, tómelo como. Y yo sé que aquí habrá muchos de los oyentes diciendo que estoy defendiendo. No, yo lo que estoy tratando es de que haya niveles de controversia. Que sean, pero es que estamos volviendo a hablar. Dicen, no, que es que Uribe hace 20 años que yo digo, volvemos. O sea, esto no es, las circunstancias son totalmente diferentes. Pero bueno, ya lo voy a dejar que se defienda. Pero que vaya siguiendo, por favor, Y Manuela. Y Manuela, porfa, ¿qué fue lo que dijo el presidente Petro sobre estas maravillosas cifras?
5: Así es, Héctor Mario, buenos días. Pues Gustavo Petro se refirió al crecimiento del Producto Interno Bruto del país durante el primer trimestre del año, pues que se ubicó, como ya lo mencionamos, en un 2,2%. Aseguró que este es un resultado que representa un logro del gobierno nacional por el impulso a la producción, el consumo y el empleo durante su gobierno. En su cuenta de X afirmó que el comportamiento de la economía se dio pese al incremento de las tasas de interés adoptadas por la mayoría de la Junta Directiva del Banco de la República y, según explicó, el aumento del salario mínimo, el crecimiento del gasto público en sectores como salud y educación y el ajuste salarial para la fuerza pública impulsaron el consumo de los hogares y dinamizaron la economía nacional, lo que dio por resultado este crecimiento. Sostuvo también que el incremento del salario mínimo no generó un aumento a la inflación, como ya lo habían advertido desde algunos sectores económicos, e insistió en que esa medida permitió fortalecer la producción y aumentar el empleo en el país. En ese mismo pronunciamiento, el presidente también planteó la necesidad de establecer aranceles a las ventas realizadas a través de páginas de internet de confecciones extranjeras, y de acuerdo con Petro, esa medida buscaría proteger la producción nacional y fortalecer la industria colombiana frente a las importaciones que llegan provenientes de plataformas digitales.
1: Ay, la Manuela, ya. Listo, Manuela, gracias, muy amable. ¿Y qué más teníamos, Reina? Daniel Támara tenía otro
3: Daniel
1: dato.
3: Daniel Támara, tenemos pendientes algunas cifras reveladas en las recientes jornadas, Daniel.
0: Así es, Edgar Leighton, tenemos los más recientes datos de la balanza cambiaria que nos están mostrando una caída de la inversión extranjera directa en Colombia, que presenta una reducción del orden de 9% al corte del primer cuatrimestre de este año, es decir, al corte de abril de este año, que ya presenta una caída del orden de 9%, y en el acumulado, si nosotros nos ponemos a ver lo que ha pasado en lo corrido del gobierno, ya la caída acumulada llega al orden de 50% frente a lo que se tenía antes de comenzar el actual gobierno. También vemos en este caso que la inversión extranjera de portafolio o los famosos capitales golondrina presentaron un flujo negativo de cerca de 3.562 millones de dólares en abril. Pero este comportamiento está particularmente explicado por los títulos que han venido liberando los bancos internacionales por los prepagos que se vienen haciendo del TERS. En este caso, de acuerdo con cálculos de primera página, de esos 3.562 millones de dólares, alrededor de 3.100 millones de dólares corresponden a esos títulos que liberaron los bancos internacionales, y el resto sí ya a flujo negativo, es decir, a ventas que hicieron los extranjeros, ya sea de títulos de deuda o de acciones del país. Y finalmente, las remesas de los trabajadores, lo que vemos es que al corte de abril de este año tuvieron un incremento de 5,13%, es decir, mucho más moderado de lo observado en años anteriores, cuando los crecimientos fueron incluso de doble dígito, y al corte de abril suman cerca de 5.217 millones de dólares, cuando hace un año el resultado estuvo más cercano a los 4.963 millones de dólares. Este así el resumen a grandes rasgos de lo que fue el comportamiento de la balanza cambiaria en el primer cuatrimestre de este año.
1: Oye, Daniel, y por ahí le están pidiendo desayuno.
3: Bueno, Diego Rodríguez, remesas de los trabajadores entonces en el primer cuatrimestre, 5,13% según los datos entregados por Daniel. ¿Qué nos puede decir de este balance?
2: Sí, Edgar, digamos que una parte interesante del crecimiento ha estado impulsado por el consumo, y una razón, digamos, también de ese consumo, no solamente el gasto del gobierno, sino el consumo, pues viene por este incremento de las remesas que ha venido muy fuerte en los últimos años, acompañando una tendencia global de incremento de remesas, pese a todo el control que ha habido migratorio en los Estados Unidos y en Europa. Pero las remesas, pues, siguen creciendo. Desafortunadamente, el flujo de remesas, pues, también se involucra algunos ingresos de recursos que vienen producto del aumento excesivo que ha habido de los cultivos de coca en nuestro país. Pero pues es un tema que hay ahí. Yo creo honestamente que ahí hay una oportunidad también tributaria en algún momento si se quisiera llegar a tomar, porque pues esos son recursos que hoy en día están llegando y que muy, muy seguramente están sin ningún tipo de impuesto, que la única reducción que ha habido en el flujo de gasto de esto ha sido por la revaluación. Que pues les ha generado, ha hecho que reciban menos pesos las personas que reciben estas transferencias, Héctor, pero pues estamos con este soporte que creo yo va a continuar independientemente pues el tipo de gobierno que siga a futuro, ¿no?
1: Bueno, 7:44, tenemos como invitado especial a... Venga, es que el nombre es tan largo que...
3: Juan José Reinaldo Cañón Pérez de la Fuente. Simón José Antonio y la Santísima Trinidad de Bolívar Palacios.
1: Nada menos. Y eso que no decimos el de la candidata presidencial, Noemí Sanín. Era también de la Santísima Trinidad y 20 bendiciones más. Bueno. Juan José es experto en publicidad y mercadeo, pero es... el encargado de la división de gaming de Esfera Impacta, que ese es el cargo exacto, aunque también veo aquí en el origen comunicador social y periodista.
4: Sí, es un par de años que pasé por ese tema que me apasionaba.
1: Bueno, listo. Entonces, ¿qué es Esfera Impacta y a dónde vamos en? Porque yo todavía no he podido entender bien cómo es el manejo de su trabajo en el gaming, que es yo creo que es uno de los temas que poco se ha tratado por los medios de comunicación, pero aquí hay millones de muchachos jugando, pegados del gaming todo el día, ¿o me equivoco?
4: Correcto, Héctor y Mesa, pues primero que todo muchas gracias por la invitación, y un saludo para toda la gente que nos escucha en estos momentos, y pues nada, muy contentos de poder compartir con ustedes lo que es Esfera Impacta, una de las agencias de entretenimiento y desarrollo de experiencias más importantes del país, más de 30 años, más de 5.000 eventos dentro de lo que se ha desarrollado en los últimos años, y pues obviamente mirando todo el tema de innovación y de estar a la vanguardia de lo que son las tendencias en temas de entretenimiento. El mundo de los videojuegos pues no podía ser una excepción para que la compañía tuviese su propia división. El mundo de gamer, solamente por darles datos que pronto algunas personas ya conocen, mueve alrededor de más de 3.5 mil millones de personas jugando, un negocio que supera los 200 billones de dólares, y que en Colombia no somos la excepción. El Dani nos contaba que somos más de 60% de las personas jugamos videojuegos en algún tipo de dispositivo, ¿no? Uno diría que las mamás, las tías, las abuelitas no se consideran gamers, pero cuando uno hace la pregunta normalmente en todos estos eventos y compartimos con toda la gente, uno les pregunta cuál es el juego que les gusta a ellas y casi siempre dicen Candy Crush. Y eso hace que la gente se identifique y entienda que gamers no son solamente esos pelados que están metidos en sus habitaciones jugando todo el tiempo, sino romper un paradigma que ya durante la última década lo hemos logrado hacer, en donde la mayoría de personas estamos jugando en dispositivos. Nos sirve también como formas de inclusive de conectarnos con nosotros mismos y con nuestras comunidades, y de a veces, miren, durante la pandemia los que fuimos gamers, ahorita que se está hablando de una posible nueva pandemia, ¿cierto? Nos ayudó muchísimo. Entonces el mundo gamer tiene muchas cosas súper chéveres, es un motor de desarrollo económico para los países, y Colombia está buscando en este momento, es estamos entre el tercer y cuarto país de Latinoamérica en tema de consumo de videojuegos y en tema de desarrollo económico dentro de este sector.
1: Cifras. En Colombia, no en la mundial.
4: En Colombia estamos hablando, mal contados, de más de alrededor de unos 4,000 millones, o sea, dentro de esos 200 billones globales, pero eso es mal contado. Lo que pasa es que acá no reportamos, cuando hablamos del mundo de los videojuegos, es casi siempre cifras de facturación o de consumo de videojuegos. No se habla a veces de compras de consolas, de computadores gamers, de dispositivos, de periféricos, etcétera. Y pues si hablamos de que más o menos el 60% de la población es gamer, dentro de eso los muy, muy gamers, estamos hablando de más o menos 11 millones de personas que juegan, ni siquiera considerados solamente como casual, sino una especie de hardcore gamers que nosotros consideramos que jugamos en diferentes dispositivos, jugamos en nuestro celular, jugamos en computadores y jugamos en consolas.
1: O sea, casi que el 20% de la población.
4: Imagínense en ese número, que me parece que es bien interesante, y las marcas aún no han entendido, y eso es bueno recalcarlo, sobre todo en región. México y Brasil se llevan como el 80% de la inversión publicitaria del mercado gamer y del mercado publicitario inclusive de toda la región, y Colombia es el tercer mercado. Hay una posibilidad muy muy grande que no se está atendiendo, y pues recientemente lo que podemos encontrar como de cifras interesantes es que el Ministerio del Deporte y el Congreso hasta el año pasado aprobaron la ley de los eSports, y los eSports es una partecita pequeña pero interesante que mueve todo esto, sobre todo ahorita que el Comité Olímpico Internacional pues va a estar haciendo selección de jugadores de deportes electrónicos en nuestro país.
1: Bueno, venga, entonces ahora sí vamos a lo que vinimos, porque ¿cómo es? Es que me gusta leerlo por a ver cómo es este larguero.
3: En el Juan José Reinaldo Cañón Pérez de la Fuente.
4: Cuando me decían escriba su nombre completo en el colegio.
1: Exactamente. Bueno,
3: entonces, pero ya encontramos también el nombre de Marta Noemí del Espíritu Santo Sanín Posada de
1: Rubén. Exactamente. No podía ser presidente de Colombia. Eso sí era así de claro. Bueno, a ver, entonces vamos a explicar qué es Esfera Impacta, porque es que ni es gamer, ni es una empresa de gaming, ni nada de estas cosas, sino que tiene que ver con cómo utilizar el ecosistema o a los jugadores para penetrar en el tema publicitario. Me imagino que es eso, ¿o estoy errado?
4: Es uno de los campos, ¿no? El tema de Esfera como tal, al desarrollar este tipo de experiencias para diferentes marcas privadas, también para instituciones, inclusive para todo el tema del desarrollo y la promoción turística en región, la apuesta definitivamente a una división que va encaminada a eso, a mostrarle a las comunidades que el mundo de los videojuegos va más allá de solamente el juego. También, no sé si han escuchado de pronto o han tenido la oportunidad de conocer lo que pasa con los metaversos o los socialversos, en donde Roblox, Minecraft, Fortnite son ya plataformas en las cuales, por ejemplo, las marcas pueden estar presentes, los destinos turísticos pueden estar presentes, y Esfera siempre se ha distinguido por hacer eso, o sea, desarrollar experiencias para el turismo, valga la redundancia, turismo de experiencias, bueno, pero en el mundo digital.
1: Yo estoy por decir de los que conozco, porque yo a esto no me he dedicado, yo lo máximo que he jugado en alguna época fue Tetris, pero
4: buenas,
1: bueno, Tetris
2: o FIFA, ¿no?
4: Exacto. Muy bien. pipita.
1: Bueno, Tetris era, yo creo que todavía soy muy experto en Tetris, aunque lo dejé hace mucho rato, por culpa de Primera Página. Pero bueno, venga, voy a hacer un gol en FIFA y me aparece un aviso de que váyase para Cancún. ¿Usted es el culpable o cómo funciona eso?
4: Podemos ser los culpables. Sí, hay varias compañías que en este momento se habla de un concepto que se llama Advert Gaming. El Advert Gaming es como las marcas buscan entrar de una forma orgánica, no intrusiva, en las experiencias de juego de las comunidades. Entonces, precisamente, por ejemplo, tomando ese ejemplo que mencionas, Héctor, que me pareció bien chévere, EA, que es el publisher de FIFA, que ya no se llama FIFA porque perdieron los derechos, porque no pagaron lo que pidió la FIFA, precisamente, ahora se llama FC. Ellos hacen negociaciones con diferentes marcas a nivel global. Entonces, lo que pasa es que esas son bastante costosas. Si, marcas que están presentes, por ejemplo, en este momento Walmart está dentro de FIFA. Pero sí se pueden desarrollar experiencias, por ejemplo, dentro del mundo de Roblox, en donde nosotros estamos en capacidad de llevar a las marcas a esas zonas. Ahorita hay más de alrededor de mal contadas a nivel global, más de 2,000 marcas que han decidido ingresar a estos metaversos y que les ha ido muy bien porque es la forma en la que conectan con las nuevas generaciones. O sea, no sé si han escuchado que los chicos ahora se conocen por Insta, en estos videojuegos, se dan su Instagram, después de conocerse en Instagram, vuelven otra vez al videojuego o van a un sitio físico, entonces se desarrollan experiencias digital. O sea, la mezcla entre lo físico y lo digital, y eso es lo que nosotros estamos haciendo con Impacta, lograr que las marcas entren a estos mundos en donde encuentran a sus audiencias de una forma no intrusiva. Perfectamente uno puede estar jugando y aparece lo que vos mencionás, la marca por un lado, un video de la marca, un muñequito vestido con el tema, un tipo avatar como mencionamos nosotros, o con el skin de una marca. Entonces son formas nuevas, interesantes, que el mundo de la publicidad cada día le está colocando pues mayor interés, porque saben que el éxito en este momento es lograr la atención. Y si ustedes ven el tema del famoso brain rot, de que nosotros, de hecho nosotros también los más grandes, a veces, no sé si a ustedes les ha pasado que se encuentran scrolleando, ¿cierto? Mirando y mirando contenidos. En el mundo de los videojuegos, uno perfectamente puede estar una hora, dos horas, tres horas inmerso en un videojuego, conectando con las marcas, y no lo va a sentir, bueno, que sea
1: concreto. Eso serán ustedes los vagos, pero bueno.
4: No, miras.
1: Bueno, venga. Ayer, precisamente, ¿cómo enfrentan ustedes eso? Yo ayer estaba, segundo piso, gran estación. Invadido totalmente por gente cambiando monitas, y vuelvo y aclaro. Monitas de láminas
4: del mundial.
1: Del mundial, ¿eh?
4: Del álbum.
1: Sí, porque en esto me acusarán ante el Ministerio de Trabajo por cambiar monitas. Bueno, entonces el asunto es que yo todavía soy de los viejitos, entonces yo llevo la lista con lápiz y tachado los que me faltan y los que estoy buscando y cosas como es, o los que tengo repetidos para que los. No, pues me llegaron con aplicación. Entonces, aplicación de una vez, incluso intercambian aplicaciones y se sabe cuáles pueden ser los que faltan de uno y del otro y estas cosas. Pero a mitad del cuento, preciso está uno mirando y le entra la publicidad. Entonces, ¿qué dice? Un momentico, me salgo de internet. ¿Eso cómo lo combaten o cómo afecta el negocio de ustedes? Pues porque la mayoría de gente está, por ejemplo, optando por tener o cable propio o aplicaciones sin publicidad y estas cosas. ¿Qué tanto la gente prefiere eso? ¿No depende del costo? ¿Cómo funciona eso?
4: Digamos que, a ver, en la parte de Advert Gaming, si uno se pone a pensar, la mayoría de personas que están jugando en sus dispositivos, de pronto les ha pasado, se les acaban las vidas. Y entonces, simplemente para no tener que pagar, le hice la misma aplicación o el mismo videojuego: ¿quieres ver una publicidad y te damos una vida? ¿O te damos un bono, te damos alguna cosa extra? Y uno, pues obviamente por seguir, no cortar tanto la experiencia, sino poder seguir acumulando puntos, por ejemplo en un videojuego, pues uno ve la marca. Entonces, desde que ese tipo de publicidad no sea intrusiva, sino le ayude a mejorar la experiencia al jugador, no hay problema, ¿sí? O sea, funciona bien.
6: Y los otros ya son como, a ver, hay diferentes experiencias que uno puede desarrollar. Por ejemplo, en el mundo gamer, una marca podría más bien patrocinar un torneo, que es lo que es usual, sí, o una liga. Y
1: ahí tiene presencia, tiene la voz.
6: Exacto. O sobre todo, en este momento, ¿qué es lo que se busca? Que cuando se desarrollan este tipo de experiencias vengan amplificadas por lo que son los famosos influencers. Nosotros, por ejemplo, en Esfera tenemos una división de influgamers, que son mini, nano y microinfluenciadores, que les gustan los videojuegos, pero que no tienen comunidades superiores, por ejemplo, a los 100,000 followers, pero que tienen una comunidad muy orgánica. O sea, la interacción con ellos es chévere, natural. Entonces lo que se busca es hacer activaciones, hacer retos, llevarlos a sitios. Por ejemplo, ahorita estamos participando de un proyecto muy chévere para marcas internacionales, como Red Bull, como Nestlé Kit Kat, y estamos haciendo cosas ahí que se vienen muy, que todavía algunas no las puedo mencionar, pues, por temas de confidencialidad, pero con las cuales uno empieza a conectar de una forma orgánica con las personas. Ya que mencionabas, por ejemplo, lo de Tetris, no sé si escucharon que el año pasado Red Bull hizo un reto a nivel global con Tetris, y estamos hablando de una marca súper, por así decirlo, de última generación, conectada con un videojuego de las primeras generaciones. Entonces ahí vemos cómo hay oportunidades para que las marcas conecten con estas comunidades, con estas audiencias, sin importar la edad, de una forma orgánica, diferente, chévere, y hacerlo de forma digital.
1: Bueno, sí, yo como soy poco afines, como digo, sí jugué Tetris hace muchos, muchos años. Lo único que me acuerdo yo no sigo estas cosas como Red Bull ni nada nuevo. Lo único que sé es que mataron al creador de Tetris. Ustedes se acuerdan que hay una investigación en Estados Unidos muy grande. Huyó de Rusia porque lo tenía la mafia rusa de ojos, y lo mataron en San José, nada menos, en el meollo del internet y de la tecnología del mundo. Pero bueno. Era comentario al margen editorial para que vean cómo es mi relación con Tetris. O sea, ya hace rato que no juego de eso. Bueno, entonces, ¿y cómo llegar a ustedes, por ejemplo?
4: Bueno, nosotros estamos en nuestras redes sociales, básicamente en LinkedIn, estamos en Instagram como Esfera Impacta, y pues igual nos pueden encontrar. Si alguien o alguna marca está interesada en saber más de este mundo de los videojuegos, pueden escribirnos también a nuestro correo juanjo.gaming@esferaimpacta.com. Ahí les podemos brindar toda la información.
1: ¿Y esto es transnacional, nacional? Porque lo veo por aquí que en su hoja de vida, cómics en Perú, en varias cosas. ¿Esto es creado en Colombia o esto es una representación internacional?
4: Nosotros tenemos la división de gaming que nace acá en Colombia, por así decirlo, somos el hub, pero desarrollamos experiencias para Colombia, Perú, Ecuador, Chile y México en este momento. Uh-huh. El año pasado, por ejemplo, tuvimos la oportunidad de desarrollar la comercialización y producción de la Perú Comic Con, de la mano también de otra compañía aliada, y tuvimos la oportunidad de trabajar con marcas tan importantes como Ego de Unilever, como KitKat de Nestlé, precisamente, que son marcas que han entendido que el mundo de los videojuegos tiene mucho potencial. Entonces, le reiteramos la invitación para las personas que quieran saber mucho más de este tema del mundo de los videojuegos. Pueden seguirnos en esferaimpacta.com, que es nuestra página web. Pueden escribirme a juanjo.gaming@esferaimpacta.com. Esta esfera es como SPHE. Por si al caso, de pronto no sé si en redes sociales podemos estarles colocando como la información. Y de verdad, créanme que el mundo de los videojuegos presenta una oportunidad a nivel económico, a nivel de oportunidades de desarrollo para las nuevas generaciones bien interesantes, y estamos promoviendo también ese tipo de cosas, encuentros, summits y temas bien interesantes.
1: Ahí hay pregunta.
2: Gracias, Juan José. Muy interesante todo lo que nos ha contado acá en el programa. Uh-huh. Una pregunta con relación al desarrollo de juegos. ¿Colombia cómo está en esa industria? O sea, ¿proveemos ese servicio de talento humano para la industria? ¿Y si tiene cifras?
1: Deme un segundo. Hacemos la conexión de las 8 y medio minuto y regresamos.
2: Perfecto.
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3: Don Juan José, respecto a la pregunta de Diego Rodríguez, ¿cómo está entonces Colombia en este tema?
4: Hombre,
6: Es increíble, y si uno analiza, yo ayer veía precisamente un muchacho, un streamer que le gusta mucho el tema de los videojuegos, y preguntaba cuánta gente tiene en sus cuentas de Steam, que es una plataforma de videojuegos global, que pues obviamente acá también en Colombia hay millones de usuarios, cuántos juegos colombianos teníamos, y la mayoría de respuestas es casi cero. Cuando Colombia tiene alrededor de 90 estudios que producen contenidos para estudios internacionales, para publishing internacionales, AAA que se denomina, o sea, títulos globales. En Colombia, por ejemplo, ahorita está una de las divisiones de desarrollo, uno de los hubs de EA precisamente, ¿sí? Y es gracioso.
1: ¿Veo mucho en Medellín?
6: Sí, también. De hecho, hay muchos estudios que tanto en Bogotá, Medellín, Cali, que son normalmente donde se ubica estos hubs de desarrollo, gracias a los programas también de impulso gubernamental principalmente. Y sucede algo muy, yo voy a decir la verdad, así como la siento, muy triste. La famosa fuga de talentos. O sea, chicas y chicos que son muy pilos y se los llevan a estudios, y digo se los llevan entre comillas porque siguen desarrollando desde Colombia, pero desarrollan para estudios en México, en Estados Unidos, en Inglaterra, en Alemania. Entonces, acá hay mucho talento, pero falta como ese impulso, y eso lo vivimos ahorita en Colombia 5.0. No sé si de pronto escucharon de este evento que sucedió en Corferias hace 2 fines de semana exactamente. Y hay mucho talento, muchos videojuegos interesantes, muchos estudios desarrolladores, y ayudan a mover el motor a nivel económico por los ingresos, pero realmente no hay ese apoyo que necesitaríamos obtener. Nosotros estamos, por ejemplo, en la organización próxima de un Summit de Gaming que les estaremos contando a ustedes probablemente.
1: ¿Para cuándo?
6: Segundo semestre. Primero tenemos que, literalmente estamos dejando que pase la fiebre mundial, porque ahorita todo el mundo está metido en ese tema, y queremos que sea algo que realmente impacte comunidad y que esté conectado con un evento de entretenimiento muy chévere que es el SOFA, que es el segundo evento más importante de entretenimiento en nuestro país, en Corferias.
2: Juan José, y con base en ese talento que usted dice, más o menos, ¿cuál es un rango, digamos, de una persona que entra en la industria? A alguien ya con experiencia y a alguien super senior. ¿Cuántos son más o menos la escala salarial en dólares para un colombiano que está trabajando en esa industria?
6: Mire, para los internacionales, hay developers en gaming y de UX que se denominan, que pueden estar inclusive desde $2,000, $3,000, imagínense, hasta algunos directores de proyectos y todo eso que están sobre los $6,000, $7,000, $8,000. Ya hay
2: mensuales.
6: Cargos. Sí. Y trabajando desde Colombia. Hay cargos que pues son de los que manejan todo el tema, los project de developer y los project manager, que algunos rondan hasta los $10,000 y están trabajando para compañías internacionales estando acá en Colombia. Entonces las oportunidades ahí son chéveres, pero como en todo, bien complejas. Sí, el tema de desarrollo de videojuegos, hay que ser muy honesto, se está viendo afectado por el tema de la IA. Las compañías a nivel global están despidiendo personas. Este año Microsoft y su división de gaming despidió alrededor de casi 10,000 personas a nivel global. Entonces, eso no es un tema que se pueda tomar a la ligera. Sobre todo la invitación aquí es para los que les gusta el tema de desarrollo de videojuegos, aprender a manejar muy bien los motores de IA que están desarrollando precisamente los publishers, y pueden generar ingresos inclusive sin tener muchísima experiencia, sino mucho tema de creatividad, que es lo que está demandando ahorita. Ejemplo, el motor de desarrollo de Roblox. Miren, hay gente, para que ustedes sepan, ya como para cerrar esa pregunta, que no son desarrolladores, sino son chicas y chicos muy talentosos desde los 10 años. Acá en Colombia hay talleres de desarrollo de y programación en Roblox y en videojuegos, que perfectamente pueden desarrollar un mundo, una arena que se denomina, y estar recibiendo mensualmente $1,000, $2,000 por desarrollar una buena arena en una plataforma como Roblox.
2: Muy bien.
1: Nos equivocamos de negocio. 8:04. Bueno, siempre bienvenido por acá, Juan José Reinaldo Cañón Pérez de la Fuente,
6: ¿no? Héctor, muchísimas gracias.
1: De Esfera Impacta. Bueno, y vamos ahora por Daniel Lozano, de Kind Words. Su comentario de hoy, Daniel.
8: Cuando uno está liderando, siempre partir de entender el impacto que uno tiene en los demás a través del ejemplo. Consistentemente mostrar un ejemplo con coherencia, con resiliencia, con empuje, con trabajo fuerte, es la manera más importante de poder liderar a nuestros equipos. En mi caso personal, este año, por ejemplo, he estado en línea y desarrollando código y trabajando en el producto. Y eso literalmente pues genera un impacto de que dice, bueno, nuestro líder está con nosotros, están en las trincheras, está dando la pelea con nosotros, está ganando con nosotros. Y en ese sentido uno no puede estar liderando solo desde el escritorio, ¿no? Y por allá en la nebulosa, sino realmente encontrar las maneras en que uno puede aterrizar, ayudar a los equipos, ensuciarse las manos, sacar los proyectos adelante, es la manera de liderar. Liderar con ejemplo, resiliencia y alto impacto. Daniel Lozano es en exclusiva para Primera Página, presidente de Kindworks AI.
1: Mil gracias, Daniel. William Varela, su resumen noticioso de la hora. ¿No? ¿Prender el con el micrófono?
9: Eso. Hola, Héctor. Sí. Héctor, semana agitada en el Congreso, porque como se van el jueves a hacer campaña y no vuelven sino hasta después de la primera vuelta, entonces los temas son rápidos y claros.
1: Venga, empecemos. ¿Por dónde es? Y que no crean que lo estoy regañando, porque como ahora ahora me dicen que lo regaño públicamente. Bueno, le estoy diciendo es cuál es la noticia. La noticia fresca. ¿Qué pasó con la Procuraduría y el Ministerio de Hacienda que acaba de ordenar una investigación? Esa es la noticia grande.
9: Ah, bueno, mire, eso acaba de llegar y es de la Contraloría General de la República. Contraloría. Precisión. Sí. Funcionarios del Ministerio de Hacienda no le han querido responder a la Contraloría sobre la forma como han emitido test por cerca de 6 billones de pesos el 13 de mayo. ¿Usted se acuerda de esa polémica? Porque las tasas estaban por los cielos. Dice que se efectuó a tasas más altas, lo que refleja un deterioro en las condiciones financieras del gobierno nacional. Están en curso, según la Contraloría, en investigación disciplinaria. Esa la hace la Procuraduría. Eso sí, tengámoslo claro. Cuando la Contraloría anuncia una investigación disciplinaria es porque le va a dar traslado la Procuraduría y entre las dos van a investigar al Ministerio de Hacienda y específicamente a los funcionarios que están detrás de estas operaciones. Dice, en particular, el seguimiento identificó riesgo derivado de la apreciación del franco suizo frente al dólar, situación que podría implicar un mayor costo en dólares de franco o de cada franco y reducir los beneficios cambiarios y fiscales anunciados por el gobierno nacional. Frente a esta situación, la Contraloría, en su competencia, va a continuar vigilando el cierre de operación que, según se ha informado, se dará en las próximas semanas. Eso lo calientico, lo fresquito que acaba de salir de la Contraloría. Sí, señor.
1: Y lo de hoy, es que la gracia es lo de hoy, porque es que ya hubo puente largo como para estar narrando cosas viejas. Oiga, y deme rapidito en qué va la discusión de esta adición presupuestal que, acuérdense lo que les dije, por bienestar familiar están pagando los contratos de ampliación de nómina.
9: Sí, señor. Mire, hoy el acuerdo es que hoy, y no es el acuerdo con el Ministerio de Hacienda, el acuerdo es entre los parlamentarios y la directora del Bienestar Familiar que destrabó ese tema. Usted va bien encaminado. Hoy se anuncia, se llama a las comisiones económicas, llegan todos ellos, anuncian el proyecto y mañana lo aprueban. ¿En qué? En comisiones económicas. Todo está acordado, todo está previsto que haya una adición presupuestal. Acuérdense, el jueves todos salen a sus campañas políticas. Chao.
1: Listo, bueno, ahí está clarita el asunto. Y qué pena haberle cambiado el... Para que se quejen de mí, ¿no? Que le cambié el tema que iba a presentar.
9: Bien.
1: Ah, bueno, pues obviamente que está bien.
9: Jefe, o si no, que mande otro.
1: Exactamente, así es la idea, pero bueno, eso no creen otros por ahí. Bueno, don Rolando Lozano... Hágale.
10: Buenos días. La compañía estadounidense Security firmó como proveedor del Centro de Control de Seguridad Urbana y Movilidad en Medellín. Esta empresa norteamericana, pues especializada en software y toda la tecnología para la vigilancia urbana, pues será uno de los proveedores de este centro de control de seguridad urbana y movilidad en Medellín, que espera entre en operaciones en el 2027 y que tenga un costo cercano a los 220 mil millones de pesos. Lenguaje coloquial, allí en Medellín lo han denominado el Pentágono Paisa. Esta compañía norteamericana pues ya tiene experiencia también en sistemas de inteligencia artificial, de articulación de las cámaras de vigilancia de las ciudades, y será, pues, digamos, el contratista para esta obra en Medellín. También le informo que ayer una de las noticias que se dio en lunes festivo fue el anuncio de la compañía española Mo Global, que tiene unas 600 ópticas en España, y su posibilidad, o sea, un proyecto de abrir tiendas en Colombia el próximo año y, pues, servicios de optometría en el país. Esta compañía ya opera en México y Perú, y, pues, el próximo año la meta es entrar a Chile y Colombia.
1: Bueno, pues la noticia grande en España fue Shakira, ¿no? 60 millones de euros, casi 70 millones de euros que le tiene que soltar el fisco español, que le había congelado, y se demostró que Shakira no había hecho fraude fiscal en España. Estaba muy oronda y facturando, ¿no? Facturando, me gusta.

0: que reportan en, a la Superintendencia Financiera de Colombia. Los resultados los pueden ver en primerapagina.com.com, pero en resumen, por lo menos el 90% de esas compañías que reportaron vieron afectados sus utilidades por el impuesto al patrimonio.
1: Ah, sí, bueno, para que me sorprende. Oiga, ¿dólar nada?
0: Dólar no abierto, Héctor.
1: No abierto, ¿qué hacemos? Venga, a ver, démosle un minutico.
0: Pero, pues, mientras, hágale, mientras, sí. Que don Diego nos cuente hacia dónde apuntaría el dólar, aunque no abierto, en ¿sí? No tenemos operación. Sí.
1: ¿Cuál es la de hoy?
0: Teníamos que navegaría entre 3.785, 3.845, rompiendo obviamente ese techo o consolidándose por encima de los 3.800 a la espera de datos de macro de Estados Unidos, volatilidad 60 pesos.
2: De acuerdo, Edgar, sí, el rango pronosticado para toda la jornada está entre 3.785, 3.845. Hoy pues amanece el mercado, sobre todo el dólar en México, devaluando ligeramente por arriba del 0.4%, y el mercado pues muy atento a la evolución del mercado de bonos, Héctor, y a noticias de Oriente Medio, ¿no?
1: Bueno, pues nos tocó cerrar ahí porque si no nos quedamos esperando hasta mañana, ¿no?
0: Bueno,
2: creo que Nico ya tenía los datos.
1: ¿Sí? Ah, sí. Entonces hágale, Nico.
0: Don Nicolás, tenemos por allí apertura de dólar. Dólar abrió este martes en 3.805 pesos, subiendo 4 pesos con 0,1 centavos frente al cierre del spot del viernes de 3.800 pesos con 99 centavos. Esto según el sistema SETFX. Don Diego Rodríguez.
2: Sí, abriendo por arriba los 3.800 pesos, muy en línea del comportamiento de las diferentes monedas emergentes en el mundo y también jalonado un poco por un DXY arriba a 99 puntos.
0: Bueno, pues siendo las 8 y 14 de la mañana, nos despedimos de Primera Página Radio y nos vemos más tarde en Primera Página Televisión, el canal de los negocios. Agradecemos la participación de Diego Rodríguez, Daniel Lozano, nuestros analistas, de Juan José Cañón, invitado bajo la dirección de Héctor Mario Rodríguez. Nos vemos en una nueva emisión, 8:15 de la mañana. Saludito.

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1: La palabra de Dios que la Iglesia nos invita a reflexionar en el día de hoy está tomada de Juan 17:1-11 y corresponde a la primera parte de la denominada oración sacerdotal que Jesús, mirando al cielo, en su infinito amor y compromiso de alianza con el ser humano, dirige al Padre por nosotros. Es realmente maravilloso contemplar a este Jesús orante y sentirnos sujetos de su súplica. Qué hermoso deleitarnos en la ternura de Jesús, quien ya, a punto de haber concretado su obra salvífica, nos acoge en su oración y nos entrega al cuidado del Padre. Y, previamente, qué significativo es percibir el gran amor del Padre que nos dejó en manos de su Hijo Jesús, su enviado, nuestro Salvador, para que tuviésemos en él vida y vida en abundancia. Y es que Jesús recibe el poder del Padre para darnos la vida eterna, vida que consiste en el conocimiento del Padre como Dios verdadero y del Hijo como su enviado. Cabe aclarar aquí que conocimiento en la Biblia no es solamente un acto cognitivo o intelectual, sino que es toda una experiencia que connota intimidad, relación profunda, afecto, acogida, aceptación, compromiso. La vida eterna se corresponde entonces con la estrecha relación personal que se establece con Dios y que lleva implícita nuestra salvación y plena realización en el amor. Jesús conoce, tiene una profunda relación con su Padre y la forma como lo glorifica es llevando a feliz realización la obra salvífica que le ha encargado en bien de quienes lo aceptan. Jesús ha manifestado el nombre del Padre a la humanidad, ha revelado su verdadero rostro de amor y misericordia a los hombres que le han sido dados para acompañar, enseñar, sanar, liberar, salvar. Esta revelación del verdadero rostro de Dios ha sido acogida a través del tiempo por todos los discípulos que han sabido escuchar la palabra de Dios, la han aceptado y guardado en su corazón. Y así como Jesús fue el rostro visible del Padre en la tierra, ahora nos corresponde, como discípulos suyos, ser el rostro amoroso de Dios para la humanidad. Y en la misma forma, como el Padre fue glorificado por el Hijo, también, como discípulos misioneros suyos, estamos llamados a glorificarlo, llevando a feliz realización la obra que Dios ha querido poner en nuestras manos, participando comprometidamente en la construcción del reino de Dios. Pidamos al Señor la gracia de su Santo Espíritu para concretarlo en nuestras vidas. Acompañó su reflexión Magnolia Arias Gómez, Comunidad Ruaj, para el Centro Pastoral San Francisco Javier, Pontificia Universidad Javeriana.
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2: Estamos escuchando al saltarín turdino, en grabaciones captadas en Nariño y Boyacá, un pájaro de unos 17 centímetros de alto al que le gusta vivir en matorrales altos y en la parte inferior de los bosques húmedos. El dorso es de color castaño oliváceo, con las alas y la cola más brillantes y de tono rojizo. Se alimenta principalmente de insectos que captura al vuelo, aunque también consume larvas y frutos. La hembra construye sola el nido a metro y medio del suelo, que recubre con hojas secas y pone dos huevos de color crema, con manchas color marrón, negro o lila. El trino del saltarín turdino forma parte del Banco de Sonidos de Aves Colombianas, recopilado por el Instituto von Humboldt y la Universidad de Cornell.

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1: En palabras de mujer. Historias inspiradoras de mujeres, como usted o como yo. Daniela María Cepeda Tarud, Mujer Cafán Atlántico 2025, es abogada, politóloga y magíster de London School of Economics. Es fundadora de Mutu, Innovación Social, que es una organización que genera soluciones innovadoras para problemas sociales, trabajando como asociado de organizaciones privadas y públicas en el diseño y gestión de proyectos.
2: Antes creía que el liderazgo era inspirar a otros, pero hoy sé que es acompañarlos en el camino, conectar corazones y construir juntos. Mi labor social se centra en acompañar a las comunidades vulnerables, conectar actores, articular soluciones y transformar problemas sociales en oportunidades reales. Para lograr esto, he trabajado en derribar barreras que limitan el potencial de las personas, como la exclusión, la discriminación y la falta de acceso a recursos. Al derribar estas barreras, hemos podido activar el potencial humano y construir un futuro más inclusivo y equitativo. A través de la innovación social, he trabajado con miles de personas, construyendo modelos que han sido replicados en otras ciudades y destacados a nivel internacional. Pero lo más importante no son los números, sino las sonrisas, las familias que volvieron a soñar, las vidas que logramos transformar. He aprendido que los problemas no son el final, sino el comienzo de algo mejor. Cada obstáculo es una oportunidad para innovar, para hacer las cosas diferentes, para transformar vidas. Y he entendido que el cambio real no depende de una sola persona, sino de lo que logramos juntos. El reconocimiento como Mujer Cafam Atlántico ha sido un honor, pero más que un premio, es una plataforma para seguir trabajando por las comunidades que necesitan nuestro apoyo. Es una oportunidad para seguir construyendo, para abrir más puertas, para demostrar que cuando trabajamos juntos, con corazón, todo es posible.
1: La organización apoya a comunidades de migrantes y hacedores en el Carnaval de Barranquilla, haciendo visible lo invisible y derribando barreras para activar el potencial de los individuos y sus familias desde la fuerza del poder colectivo creativo, con lo que logra impactar a más de 20.000 personas anualmente. Soy Ángela García, en Palabras de Mujer. Puede comunicarse conmigo en el correo mujer@javerianaestereo.com.
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1: ¿De dónde viene la palabra academia? Academia quiere decir literalmente en griego el jardín de Academo, un personaje mítico a quien se atribuía la posesión de una gran finca en las cercanías de Atenas, donde Platón reunía a sus discípulos. Por eso la escuela platónica de filosofía que funcionaba en la finca de Academo empezó a llamarse Academia en italiano y de allí pasó al español.
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1: La palabra de Dios que la Iglesia nos invita a reflexionar en el día de hoy está tomada de Juan 17:1-11 y corresponde a la primera parte de la denominada oración sacerdotal que Jesús, mirando al cielo, en su infinito amor y compromiso de alianza con el ser humano, dirige al Padre por nosotros. Es realmente maravilloso contemplar a este Jesús orante y sentirnos sujetos de su súplica. Qué hermoso deleitarnos en la ternura de Jesús, quien ya, a punto de haber concretado su obra salvífica, nos acoge en su oración y nos entrega al cuidado del Padre. Y, previamente, qué significativo es percibir el gran amor del Padre que nos dejó en manos de su Hijo Jesús, su enviado, nuestro Salvador, para que tuviésemos en él vida y vida en abundancia. Y es que Jesús recibe el poder del Padre para darnos la vida eterna, vida que consiste en el conocimiento del Padre como Dios verdadero y del Hijo como su enviado. Cabe aclarar aquí que conocimiento en la Biblia no es solamente un acto cognitivo o intelectual, sino que es toda una experiencia que connota intimidad, relación profunda, afecto, acogida, aceptación, compromiso. La vida eterna se corresponde entonces con la estrecha relación personal que se establece con Dios y que lleva implícita nuestra salvación y plena realización en el amor. Jesús conoce, tiene una profunda relación con su Padre y la forma como lo glorifica es llevando a feliz realización la obra salvífica que le ha encargado en bien de quienes lo aceptan. Jesús ha manifestado el nombre del Padre a la humanidad, ha revelado su verdadero rostro de amor y misericordia a los hombres que le han sido dados para acompañar, enseñar, sanar, liberar, salvar. Esta revelación del verdadero rostro de Dios ha sido acogida a través del tiempo por todos los discípulos que han sabido escuchar la palabra de Dios, la han aceptado y guardado en su corazón. Y así como Jesús fue el rostro visible del Padre en la tierra, ahora nos corresponde, como discípulos suyos, ser el rostro amoroso de Dios para la humanidad. Y en la misma forma como el Padre fue glorificado por el Hijo, también, como discípulos misioneros suyos, estamos llamados a glorificarlo, llevando a feliz realización la obra que Dios ha querido poner en nuestras manos, participando comprometidamente en la construcción del reino de Dios. Pidamos al Señor la gracia de su Santo Espíritu para concretarlo en nuestras vidas. Acompañó su reflexión Magnolia Arias Gómez, Comunidad Ruach, para el Centro Pastoral San Francisco Javier, Pontificia Universidad Javeriana.
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2: En palabras de mujer. Historias inspiradoras de mujeres como usted o como yo. Lady Viviana Mantilla Mendoza, Mujer Cafán Arauca 2025, es administradora de empresas, emprendedora social, conferencista y gestora cultural con máster en liderazgo femenino y sostenibilidad ambiental. Su obra Maraca Eco empodera a mujeres víctimas de violencia económica y conflicto armado, enseñándoles a transformar bolsas plásticas en accesorios para obtener ingresos y bienestar mental.
3: Dicen que de los mayores dolores nacen los descubrimientos más poderosos. En medio de un momento de quiebre personal, llegó a mis manos un bolso tejido con bolsas plásticas, creado por Doña Dolly, una mujer rural de la vereda de Aguachica, Arauquita, Arauca, frontera con Venezuela. Ese objeto, aparentemente sencillo, abrió un universo inesperado para las mujeres de esta comunidad. El arte del tejido como lenguaje de transformación. Lo que parecía basura se convirtió en belleza. Lo que parecía un final se transformó en camino, en posibilidad. Así nació Maraca Eco, inicialmente como una empresa de arte, que con el tiempo se consolidó como un modelo regenerativo, enseñando a emprender desde los desechos y a sanar no solo los materiales, sino también las violencias silenciadas como la violencia económica que tantas mujeres hemos enfrentado. Hoy hemos creado obras de arte, productos sostenibles y experiencias formativas que inspiran a transformar la manera en que miramos el consumo, la sostenibilidad y el poder creativo. Cada pieza es más que un objeto, es un símbolo de resiliencia, de empoderamiento y de esperanza. De esta manera, Maraca Eco ha tejido una red de mujeres y niñas que tiene por nombre Tejedoras Ambientales, que hoy trascienden fronteras y ha sido reconocida en escenarios nacionales e internacionales, demostrando que la innovación social también nace desde la sencillez, desde lo cotidiano.
2: Para Lady, lo descartado se vuelve arte, lo invisible se vuelve fuerza y lo silenciado se convierte en voz. Ha recibido múltiples reconocimientos a nivel nacional e internacional. Maraca Eco beneficia anualmente a 980 personas de comunidades diversas cuyo objetivo es emprender regenerando, reconectando el poder creador, dejando huellas de sostenibilidad, equidad y bienestar. Soy Ángela García, en Palabras de Mujer. Puede comunicarse conmigo en el correo mujer@javerianaestereo.com.
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0: 7 de la noche en punto. Estamos en vivo con Daniel Rincón a través de Javeriana Estéreo, hoy con un invitado que nos va a hablar muchísimo de libros de la Biblioteca Nacional de Colombia, de todo lo que se está haciendo, de la Red Nacional de Bibliotecas Públicas, de Leer es mi cuento, de la importancia de recuperar toda esta cantidad de, llamémoslo así, tesoros que tenemos en la Biblioteca Nacional de Colombia, que no es solamente un lugar para ver libros ni para estar indagando, cuestionando sobre algunos temas de literatura. No, es un centro cultural. Vamos a hablar también de hacer propio lo público, de todo lo que es el libre acceso y todos los libros que se alojan y también los libros que se hacen. Para tal efecto, tengo un invitado que está aquí con nosotros. Esto es en vivo, esto no es grabado, esto es real. Son las 7 de la noche y un minuto. Se llama Diego Pérez Medina, es profesional en estudios literarios de la Universidad Nacional de Colombia. Ha trabajado por 14 años como editor en instituciones como la Pontificia Universidad Javeriana, la Universidad del Rosario y la Universidad Nacional de Colombia. Desde el 2021 es líder de proyectos editoriales de la Biblioteca Nacional de Colombia. Entre algunas de las publicaciones destacadas en las que se ha trabajado se encuentran En Diálogo por la Tierra, por una Colombia Sostenible, Universidad del Rosario, 2017, colección 90 Ideas, editorial Javeriana 2020. Otro de los libros es Lo que no cabe en palabra, poesía escrita por mujeres, Colombia y Brasil, desde 1964 hasta el 2016, Biblioteca Nacional 2024. La Biblioteca Vorágine, Biblioteca Nacional 2024, la colección El País de Guillermo Cano, Biblioteca Nacional 2025, y la colección Orlando Falsborda de la Biblioteca Nacional. Muy buenas noches, mi queridísimo invitado. ¿Cómo va todo, Diego?
1: Daniel, buenas noches y muchísimas gracias por esta invitación. Yo encantado de compartir con ustedes este espacio de diálogo.
0: Bueno, vamos con la primera pregunta, así puntualmente. Porque yo quiero saber exactamente, para usted, el libro como tal, ¿es un objeto cultural? ¿Y sería, en ese orden de ideas, el objeto cultural más importante de todos? ¿Sí o no? ¿Y por qué?
1: Sí, es un objeto cultural, sin lugar a dudas. De hecho, puede ser uno de los objetos culturales más importantes de la historia de la humanidad. Como artefacto, desde que se creó, incluso ha pervivido hasta nuestros días y sigue teniendo un impacto enorme. Y desde la creación de la imprenta, creo que no ha habido ningún artefacto cultural de mayor potencia. Que si es el más importante, tal vez te diría que no soy la persona indicada para decirlo, pero sin duda tiene un lugar central todavía en nuestra cultura y en nuestro país, sin duda.
0: ¿Qué libros se deberían leer todos los colombianos?
1: Yo creo que los colombianos deberíamos conocer nuestra literatura. Entonces, deberíamos leernos, sin lugar a dudas, libros como